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también vivimos el otoño en nuestras vidas. Etapas en que el calor se va, las noches son más largas, los días son más grises y las flores más escasas. Allí nos desesperamos por ver el sol otra vez, por volver a ver los colores que la primavera se llevó. A veces es necesario darnos cuenta que aún en esos momentos hay belleza, hay esperanza, hay paz, hay colores, hay hojas de otoño.

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2: Mucho se ha escrito reconociendo y agradeciendo los cuidados y amor sin igual de las madres. Sin embargo, somos nosotras las agradecidas con Dios por el privilegio de participar en su obra creadora de una nueva vida. Es Él quien renueva nuestras fuerzas cada mañana, quien llena nuestro corazón de ternura y compasión para con nuestros pequeños. Amar como madres nos permite comprender un poquito más del inmenso y abnegado amor del Padre Celestial hacia nosotros, sus criaturas.

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2: Me preguntaron, ¿cómo estás? 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
4: Bienvenido a nuestro tiempo de reflexión. Qué alegría tenerte de nuevo aquí en el programa. Hoy vamos a aprender a gestionar una crisis. ¿Será que la Biblia habla de este tema? Busquemos en la Biblia, en el Evangelio de Mateo, capítulo 11, versículo 28. Este texto nos dice el primer y más importante paso para enfrentar una crisis. La Biblia dice, «Vengan a mí todos los que están trabajados y cargados, y yo los haré descansar». Es Jesús quien está hablando esto. Es Jesús quien dijo, vengan a mí. No dijo, vayan y publíquenlo en internet. O vayan a contárselo a sus amigos. Con esto no estoy queriendo decir que estoy en contra de pedir ayuda, estoy en contra de pedir oración o pedir a que nuestros amigos nos ayuden. O que algún profesional de la salud también nos ayude. Pero si vamos primero a ellos, o quizás solo confiamos en las personas o en los seres humanos que son falibles al igual que nosotros, entonces no encontraremos un remedio, sino solo un vendaje temporal para nuestra crisis. En algunas ocasiones, quizás nos veremos enfrentando desafíos y crisis en la vida, y el primer paso del manual de emergencia es buscar continua y diligentemente ayuda en Dios. No de vez en cuando, o cuando tu vida esté en grandes problemas, no, sino cada día, durante los tiempos difíciles, y también no, sino cada día, durante los tiempos difíciles, y también durante los tiempos de gran bendición.

0: Ayúdanos a superar o a sobreponernos sobre esta circunstancia. Danos la sabiduría, danos la capacidad para tomar mejores decisiones y salir de estas situaciones difíciles. Confiamos plenamente en ti en el nombre de Jesús. Amén.
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0: Hola, ¿cómo estás? Hoy comenzamos el mes de septiembre. La primavera ya se ve venir, pero también es un mes especial por otra razón.
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0: En el mundo cristiano, el mes de septiembre es conocido como el mes de la Biblia. Ahora bien, ¿qué es la Biblia y cómo está compuesta? ¿Será que podemos confiar en este libro escrito miles de años atrás? Estas preguntas son hechas por muchas personas y son válidas. Por lo tanto, durante este mes me gustaría que las respondamos juntos. Te invito a un viaje que va a durar todo septiembre, donde exploraremos argumentos, hallazgos arqueológicos e históricos, pero también nos vamos a detener en algunos mensajes más personales que tiene la Biblia. ¿Te animás? Bueno, primero hablemos de lo singular que es la Biblia. Está compuesta por 66 libros y fue escrita durante más de 1500 años en tres continentes, en Asia, África y Europa. Fue escrita por más de 40 escritores diferentes. Eso hace que la Biblia sea única. No hay otro libro, ni sagrado ni religioso, como este. Y no es de extrañar. Al fin y al cabo, es conocida como la Palabra de Dios. Ahora, escucha este dato. Hay más de 24.600 manuscritos del Nuevo Testamento que se conservan de los primeros cuatro siglos después de Cristo. Sí, escuchaste bien. 24.600. Ahora, de los manuscritos originales de Platón, hay solamente 7. De Heródoto, 8. Y de la Ilíada de Homero, un poquito más. Un poco más de 260 copias, que perduraron hasta el día de hoy. Por lo tanto, tenemos una poderosa evidencia que confirma la integridad del texto del Nuevo Testamento. La Biblia fue el primer libro en traducirse, el primer libro impreso en Occidente y el primer libro cuya distribución fue tan amplia y en tantos idiomas que en la actualidad el 95% de la población podría leerlo. La Biblia fue escrita por personas de diferentes orígenes y en diferentes circunstancias. Algunos escribieron desde palacios, otros desde cárceles, y otros en el exilio, otros mientras viajaban. Estas personas tenían diferentes formaciones y ocupaciones. Algunos, por ejemplo, como Moisés, estaban destinados a ser reyes, o como el profeta Daniel, a ocupar altos cargos. Otros eran pastores de ovejas, personas sencillas. Algunos eran muy jóvenes y otros bastante ancianos. Lo más llamativo es que aunque la mayoría de los escritores no se conoció entre sí, la Biblia guarda una solidez increíble. Cuando me pongo a pensar en la cantidad de veces que sufrió amenazas de destrucción y cómo ha sobrevivido a lo largo de los siglos, recuerdo el siguiente pasaje. Lo escribió un profeta llamado Isaías en el capítulo 40, versículo 8, dice lo siguiente: la hierba se seca y la flor se marchita, pero la palabra de nuestro Dios permanece para siempre. ¿Sabes? Tengo un regalo para vos. 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Nosotros enviaremos a un representante hasta tu hogar para que una vez por semana te visite para desarrollar juntos este estudio. Entonces, ahora sí, permitamos que a lo largo de las horas de este día, Dios sea una luz en nuestro camino.
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sorpréndete. 17 lunas. Como la luna será firme para siempre, como un testigo fiel en el cielo. Salmos capítulo 89, versículo 37. La nuestra se llama simplemente o sencillamente luna. Pero si vivieras en Júpiter, si miraras al cielo y dijeras, ahí está la luna, tus amigos preguntarían, ¿a cuál de ellas te refieres? Porque Júpiter tiene 17 lunas. La lista de lunas de Júpiter se parece más a una lista de nombres para una familia de gatos. Calixto, Europea, Ganímede y Io son las cuatro lunas.

lunas más grandes. La de menor tamaño incluyen Adrastea, Amaltea, Ananke, Teba y Leda. Algunas de las lunas de Júpiter demoran hasta 2 años terrenos para dar una vuelta alrededor de ese planeta, mientras que otras lo hacen una vez cada 7 horas. Entonces el planeta es alumbrado en la noche por diversas lunas con diferentes intensidades luminosas. Pero hay un problema: no podrías pararte en la superficie de Júpiter aunque pudieras llegar a ese planeta. Al parecer, no hay tierra seca en él, sino tan solo líquido y gases tóxicos. La superficie de Júpiter no recuerda la historia del Génesis, que describe a la Tierra como desordenada y vacía y en tinieblas. El diámetro de Júpiter es de 141.000 kilómetros. Este enorme planeta, el mayor del sistema solar, rota una vez cada 9 horas y 55 minutos. Gira como un trompo, lo que es una razón que explica la intensa turbulencia que existe en él. ¿Puedes imaginar los vientos que azotan la superficie de ese planeta? Aun si Júpiter tuviera una superficie, no podrías pararte en ella y mucho menos mirar hacia sus lunas. Para empeorar las cosas, la presión barométrica en la superficie es 40 millones de veces mayor que en la Tierra. Aunque consiguieras llegar al planeta con sus 17 lunas, sobrevivieras a los vientos de 15.000 kilómetros por hora, quedarías comprimido al tamaño de un minúsculo globito de materia en una fracción de segundo. No tendrías ocasión de ver la luz de ninguna luna. Amigo, cuando consideramos los demás planetas y las condiciones existentes en ellos, el hecho de que la Tierra sea un lugar tan hermoso y hospitalario constituye evidencia adicional de un amante creador y redentor del hombre.

0: En la mayoría de los hombres, las dificultades son hijas de la pereza.
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0: Hola, ¿cómo estás? ¿Te gustan los datos científicos? 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
0: Estamos transitando el mes de septiembre, conocido como el mes de la Biblia. Hoy hablaremos de uno de los hallazgos arqueológicos más importantes del siglo XX. Ocurrió en el año 1947 y la historia comienza entre febrero o marzo de ese año, cuando un muchacho beduino, pastor de cabras, estaba buscando una cabra que se le había perdido. Lanzó una piedra dentro de un agujero en una barranca en la ladera oeste del Mar Muerto, a unos 12 kilómetros al sur de Jericó. Para sorpresa suya, escuchó el sonido de vasijas que se rompían. Al investigar, descubrió una escena asombrosa. En el piso de la cueva había varios jarrones y en algunos de ellos habían rollos de cuero forrados con una tela de lino. Como los jarrones estaban cuidadosamente sellados, los rollos se habían preservado en excelente condición por cerca de 19 siglos, hasta el descubrimiento de los rollos de Qumran, que datan del siglo III a.C. al siglo I d.C. Los manuscritos bíblicos del Antiguo Testamento más antiguos eran un fragmento del libro de Deuteronomio, que databa del primer siglo después de Cristo, y otros más tardíos, del siglo X u XI después de Cristo. El manuscrito hebreo completo más antiguo en existencia, el famoso Códice de Leningrado, procede de la primera década del siglo XI después de Cristo. Por tanto, la gran importancia de los rollos de Qumran yace en el hecho de que esos manuscritos datan de apenas 2 siglos después de que se escribiera el último libro del Antiguo Testamento. Gracias a estos rollos, tenemos ahora un manuscrito completo del texto hebreo de Isaías y fragmentos de la mayoría de los otros libros de la Biblia, los cuales son más de 1000 años anteriores al manuscrito más antiguo que se tenía hasta ese momento. La importancia del descubrimiento reside en lo minucioso del cuidado del rollo de Isaías, porque demuestra la precisión inusitada de los copistas de la escritura de ese tiempo. Cuando se compararon los textos con los más actuales, se encontró que eran prácticamente idénticos. Ningún otro documento de la antigüedad ha sido transmitido con tanta precisión, y principalmente se debe a que los escribas judíos y los masoretas trataban a la Biblia con la mayor reverencia imaginable. Diseñaron un sistema complicado de conteo de versículos, palabras y textos que servían para salvaguardarse de cualquier desliz o alguna equivocación de algún copista. Cualquier rollo que no estuviera a la altura de esas normas era sepultado o quemado directamente. Sí, la Biblia tiene un sustento arqueológico fuerte. Es confiable, aun con el paso de los años. Fíjate lo que dice el Salmo 119, versículo 160. La suma de tu palabra es verdad, y eterno es todo juicio de justicia. 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Además, al terminarla, podrás obtener una Biblia de regalo. No te olvides que si se lo permitimos, Dios puede ser una luz en nuestro camino.
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1: El primer libro de Reyes, el capítulo 8, el versículo 56, nos dice: Bendito sea Jehová, que ha dado paz a su pueblo, conforme a todo lo que él había dicho. Ninguna palabra de todas sus promesas que expresó por Moisés, su siervo, ha faltado. Esos dos conceptos son muy buenos, estos dos que aparecen en el versículo 56. Jehová que dio paz a su pueblo, conforme a lo que había dicho. Y entonces el segundo concepto. Ninguna palabra de todas sus promesas ha faltado. Existen dos opciones: obedecemos a Dios o bien nos vamos detrás del pecado. Intentar quedar en el medio de ambas opciones es no quedar en ningún lado.

0: Si elijo moverme para un lado, pues vuelco la balanza para ese sector, para ese lugar. Y si no lo hago, automáticamente me voy al lado opuesto. Lo que dice la promesa es que Dios cumple sus promesas, justamente, parece una redundancia, pero es así de fácil. ¿Por qué? Porque Dios es fiel, porque Dios siempre cumple lo que promete. Ninguna palabra de todas sus promesas. Dios es fiel. ¿Por qué dudar de lo que hoy está ocurriendo en tu vida, en mi vida? Si pusiste las cosas en las manos de Dios, confía. Si no lo hiciste, anímate, da ese paso de fe. Anímate a pedirle al Señor que ninguna palabra de todas sus promesas en la Biblia te falten hoy en tu experiencia. 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

0: 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Honra al Señor con tus bienes y con las primicias de todos tus frutos, y serán llenos tus graneros con abundancia y tus lagares rebosarán de mosto.
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2: La cruz era un instrumento romano. Y el condenado que era sentenciado a esa clase de muerte tenía que llevar su cruz hasta el lugar de la ejecución. En Lucas capítulo 9, versículo 23, Jesús expresa este sentimiento con las siguientes palabras: si alguno quiere venir en pos de mí, niéguese a sí mismo, tome su cruz cada día y sígame. Es decir, tomar la cruz diariamente en consagración al servicio para el cual cada cristiano ha sido llamado. La historia sagrada relata que en el momento cuando Jesús llevaba el pesado madero, hubo un instante en el que la naturaleza humana no pudo soportar más aquella carga y cayó desmayado. La multitud que seguía sus pasos sintió compasión, pero nadie se arrimó a ayudarlo. No podían encontrar a ninguno que estuviera dispuesto a llevar a cuestas aquella cruz. Pero en cierto momento apareció un forastero, que hacía algún tiempo había venido del norte de África, de donde era oriundo, para establecerse en Palestina por razones personales. Se llamaba Simón, y por ser de Cirene lo conocían con el nombre de Simón Cireneo. Simón se había acercado al lugar atraído por el ruido de la gente, y de pronto se encontró junto a Jesús, que se hallaba tendido en el suelo. Y la historia relata que, cuando expresó su compasión, las autoridades romanas se apoderaron de él, colocaron en sus hombros la humillante cruz que ningún judío quería llevar para no contaminarse, especialmente en aquel día cuando al hacerlo no habrían podido participar de la celebración de la fiesta de la Pascua. Simón había oído hablar de Jesús por medio de sus hijos, Alejandro y Rufo, que eran seguidores del maestro, pero él nunca se había interesado en seguir las pisadas del rabí de Galilea. No tenía tiempo. Sus muchos compromisos lo privaban de tales oportunidades, y por ese motivo no se consideraba como uno de sus seguidores. Pero ahora estaba al lado del maestro. Estaba ayudándolo a llevar la carga que lo agobiaba. Aquella situación se tornó en una bienaventuranza para su vida, y desde ese momento quedó convencido de que aquel hombre, en realidad, era el Hijo de Dios. ¿Será nosotros, en nosotros y para nosotros también una bendición llevar la cruz de Jesús? La autora cristiana Ellen White dice: resultó una bendición para Simón llevar la cruz al Calvario, y desde entonces estuvo siempre agradecido por esta providencia. Ella lo indujo a tomar sobre sí la cruz de Cristo por su propia voluntad y estar siempre alegremente bajo su carga. Soy el pastor Chris Monti y nos vemos pronto en un nuevo Offline.
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0: ¿Qué te parece si hacemos juntos un paréntesis? Un alto para pensar en lo importante y en lo trascendente a través de historias y relatos. La historia de hoy se titula Una sonrisa es el sistema de iluminación del rostro y el sistema de calefacción del corazón.
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0: Nos convencemos de que la vida será mejor después. Después que armemos una familia, después que tengamos un hijo, después que tengamos otro. Nos sentimos frustrados más tarde porque los chicos no son lo suficientemente grandes. Y entonces estaremos contentos. Después nos sentimos frustrados porque tenemos que lidiar con adolescentes. Con seguridad nos sentiremos felices cuando salgan de esa etapa. Nos decidimos a nosotros mismos que nuestra vida estará completa cuando nuestro cónyuge arregle las cosas, cuando tengamos un mejor auto, cuando podamos tener buenas vacaciones, cuando nos jubilemos.

0: Y la verdad es que no hay mejor momento para sentirse bien que ahora, para apostar por la felicidad que ahora, porque si no lo hacemos ahora, ¿cuándo? La vida siempre estará llena de desafíos. Es mejor admitir esto y decidir ser feliz de todas maneras. Una de mis citas preferidas dice: durante mucho tiempo pensé que la vida estaba por comenzar, la vida real, pero siempre había algún obstáculo en el camino, algo que debía obtener primero, algún asunto sin resolver o alguna deuda que pagar. Entonces sí comenzaría la vida. Finalmente me di cuenta que esos obstáculos eran mi vida. Esta perspectiva me ayudó a ver que no hay un camino hacia la alegría. La alegría es el camino. Así que atesora cada momento que tenés y atesóralo más porque lo has compartido con alguien, lo suficientemente especial como pasar tu tiempo con él o con ella, y recuerda que el tiempo no espera a nadie. Así que basta de esperar. Basta de esperar hasta que terminen los estudios, hasta comenzar a estudiar de vuelta, o a bajar de peso, o a subir de peso, o a tener hijos, o a que los hijos se vayan, o a comenzar a trabajar, o a jubilarte, o a casarte, a divorciarte, al viernes de noche, al domingo de mañana, a tener un auto nuevo, a la casa nueva, a cobrar, a morir, para decidirlo. No hay mejor momento para apostar por la alegría que ahora. Y recordá que hay un tiempo para todo. Un tiempo para enfermar y un tiempo para sanar. Un tiempo para derribar y un tiempo para construir. Un tiempo para llorar y un tiempo para reír. Un tiempo para abrazarse y un tiempo para apartarse. Un tiempo para buscar y un tiempo para perder. Un tiempo para guardar y un tiempo para soltar. Un tiempo para callar y un tiempo para hablar. Un tiempo para amar y un tiempo para dejar de amar. Un tiempo para la pelea y un tiempo para la paz. Siempre hay tiempo para un
1: paréntesis.
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0: nos negamos a escucharte. Pero tú no nos abandonaste, porque eres Dios perdonador, clemente y compasivo, lento para la ira y grande en amor.
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0: Hasta aquí hemos compartido la conexión en directo con Radio Nuevo Tiempo. A continuación, retomamos nuestra programación local.
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2: Todos tienen el deber de testificar. El libro de Hechos, capítulo 1, verso 8, dice lo siguiente.

0: siguiente: pero cuando venga el Espíritu Santo sobre ustedes, recibirán poder y serán mis testigos en Jerusalén, en toda Judea, en Samaria y hasta los confines de la tierra. Me llenó de alegría ver entre los nuevos creyentes a tantos jóvenes con el corazón transformado y conmovido por el amor de Jesús, reconociendo la obra que Dios hizo en sus vidas. Fue un momento realmente hermoso. Como dice la Escritura allí en la carta a los Romanos, capítulo 10, verso 10: con el corazón se cree para ser justificado, pero con la boca se confiesa para ser salvo. Que Dios no permita que estas personas pierdan nunca la pasión de su primer amor, ni que el orgullo o las distracciones del mundo apaguen la fe en sus mentes y corazones. Es indispensable que quienes reciben la fe comprendan su compromiso con Dios, quien los llamó a conocer la verdad y llenó sus vidas de su paz, para que así puedan influir de forma positiva y transformadora en quienes los rodean. Como afirma el Señor en Isaías 43:10, ustedes son mis testigos. Dios nos ha encargado a todos una tarea clara: dar a conocer la salvación. La fe genuina no es egoísta ni busca aislarse. El mensaje de Cristo está hecho para crecer y difundirse. La Biblia lo compara con la sal que da sabor, la levadura que transforma y la luz que ilumina la oscuridad. Es imposible disfrutar de la cercanía con Dios y de su amor sin sentir empatía y responsabilidad por aquellos que sufren, viven en error o atraviesan momentos oscuros sin conocer a Jesús. Si los creyentes no reflejan esa luz en el mundo, perderán su fuerza espiritual y su fe se volverá fría y apagada. La apatía y la pereza espiritual terminarán por consumir su vida de fe, convirtiéndolos en sombras en lugar de representantes vivos de Jesús. Todos debemos asumir con humildad, sencillez y madurez la responsabilidad que Dios nos ha dado, esforzándonos personalmente por ayudar a quienes necesiten apoyo y guía. Quienes acepten este compromiso vivirán una experiencia profunda y enriquecedora. Su propio corazón se llenará de entusiasmo, renovando sus fuerzas para seguir creciendo espiritualmente. Al final, es Dios mismo quien actúa en nosotros, dándonos tanto el deseo como la capacidad de hacer lo que Él le agrada.
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1: Es una alegría estar aquí y compartir con ustedes el mensaje de hoy con el título La parábola de la viña. El versículo se encuentra en el libro de Marcos, capítulo 12, versículo 12, y dice así: Procuraban prenderle, porque entendían que decía contra ellos aquella parábola, pero temían a la multitud, y dejándole se fueron. Para evitar preguntas inquisidoras por parte de los sacerdotes, los escribas y los ancianos, Jesús habló en parábolas. Presentó la parábola de la viña y los labradores malvados. Los dirigentes religiosos inmediatamente reconocieron aquella historia citada en Isaías capítulo 5, versículos 1 y 2. Mi amigo tenía una viña en una fértil ladera. La había deshervado y despedregado. Luego había plantado en ella vides escogidas. Había edificado en ella una torre y también había labrado un lagar. Esperaba que diera uvas buenas, pero dio uvas silvestres. Jesús añadió nuevos detalles. Isaías hace énfasis en la falla del viñedo por no producir frutos, lo cual simboliza al pueblo de Israel. Jesús se enfocó en los labradores de la viña, que simbolizaban a los líderes religiosos. Ellos, allí presentes, se dieron cuenta de que Jesús estaba describiendo su obra defectuosa como dirigentes espirituales del pueblo de Dios, usurpando los derechos del dueño. Jesús se presentó a sí mismo como el heredero de la viña, el Hijo de Dios. Mateo aclara que los oyentes contestaron la pregunta sobre el castigo. A los malos destruirá sin misericordia y arrendará su viña a otros labradores que le paguen el fruto a su tiempo. Contestaron correctamente y se condenaron ellos mismos. Jesús les aclaró que la piedra fundamental había venido y ellos la habían rechazado. El reino de Dios estaba allí, rechazado por los constructores espirituales. Los líderes se sintieron terriblemente ofendidos. No podían soportar más insultos de este profeta itinerante. Ellos eran los únicos cualificados para juzgar, y Jesús los estaba poniendo en evidencia públicamente. Les habría encantado detenerlo inmediatamente, pero le tenían miedo a la multitud. Las palabras de Jesús habían impactado poderosamente, y unidas a la actitud de los líderes del templo, quedó despejada toda duda de quiénes eran los labradores malvados. Con perfecta seguridad, todos pueden edificar sobre él. Cristo es una piedra probada. Nunca chasquea a los que confían en él. Él ha soportado la carga de la culpa de Adán y de su posteridad, y ha salido más que vencedor de los poderes del mal. Ha llevado las cargas arrojadas sobre él por cada pecador arrepentido. En Cristo ha hallado alivio el corazón culpable. Él es el fundamento estable. Todo el que deposita en él su confianza descansa perfectamente seguro.
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Cuando las palabras ya no signifiquen mucho y los silencios se hayan transformado en una compañía deseada, tal vez ahí, justo ahí, sea el momento en que un abrazo le dé significado a todo y un cómo estás vuelva a tener sentido. Y me dé cuenta de que estás y te des cuenta que estoy. 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
2: Es la hora 7, 30 minutos.
3: Hola, ¿cómo estás? ¿Te gustan los datos científicos? Bueno, hoy te traigo uno que te va a gustar mucho.
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3: Estamos transitando el mes de septiembre, conocido como el mes de la Biblia. Hoy hablaremos de uno de los hallazgos arqueológicos más importantes del siglo XX. Ocurrió en el año 1947, y la historia comienza entre febrero o marzo de ese año, cuando un muchacho beduino, pastor de cabras, estaba buscando una cabra que se le había perdido. Lanzó una piedra dentro de un agujero, en una barranca, en la ladera oeste del Mar Muerto, a unos 12 kilómetros al sur de Jericó. Para sorpresa suya, escuchó el sonido de vasijas que se rompían. Al investigar, descubrió una escena asombrosa. En el piso de la cueva había varios jarrones, y en algunos de ellos habían rollos de cuero forrados con una tela de lino. Como los jarrones estaban cuidadosamente sellados, los rollos se habían preservado en excelente condición por cerca de 19 siglos, hasta el descubrimiento de los rollos de Qumran, que datan del siglo III a.C. al siglo I d.C. Los manuscritos bíblicos del Antiguo Testamento más antiguos eran un fragmento del libro de Deuteronomio, que databa del primer siglo después de Cristo, y otros más tardíos, del siglo X u XI después de Cristo. El manuscrito hebreo completo más antiguo en existencia, el famoso Códice de Leningrado, procede de la primera década del siglo XI después de Cristo. Por tanto, la gran importancia de los rollos de Qumran yace en el hecho de que esos manuscritos datan de apenas 2 siglos después de que se escribiera el último libro del Antiguo Testamento. Gracias a estos rollos, tenemos ahora un manuscrito completo del texto hebreo de Isaías y fragmentos de la mayoría de los otros libros de la Biblia, los cuales son más de 1000 años anteriores al manuscrito más antiguo que se tenía hasta ese momento. La importancia del descubrimiento reside en lo minucioso del cuidado del rollo de Isaías, porque demuestra la precisión inusitada de los copistas de la escritura de ese tiempo. Cuando se compararon los textos con los más actuales, se encontró que eran prácticamente idénticos. Ningún otro documento de la antigüedad ha sido transmitido con tanta precisión, y principalmente se debe a que los escribas judíos y los masoretas trataban a la Biblia con la mayor reverencia imaginable. Diseñaron un sistema complicado de conteo de versículos, palabras y textos que servían para salvaguardarse de cualquier desliz o alguna equivocación de algún copista. Cualquier rollo que no estuviera a la altura de esas normas era sepultado o quemado directamente. Sí, la Biblia tiene un sustento arqueológico fuerte. Es confiable, aun con el paso de los años. Fíjate lo que dice el Salmo 119, versículo 160. La suma de tu palabra es verdad, y eterno es todo juicio de justicia. 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
1: Es la hora 8:02.

0: Ven a mí con un espíritu dispuesto, deseoso de cambiar. Caminar cerca de mí es vivir una continua renovación. Busca mi rostro con una mente abierta. Al concentrar tus pensamientos en mí, tienes toda mi atención. Yo te conozco y te entiendo. Mis pensamientos te rodean con un amor perdurable. Jesús.
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0: 15 grados la temperatura y estamos arrancando un día fantástico en este miércoles 2 de septiembre, pleno sol en el campus de la Universidad Adventista del Plata, aquí en esta linda localidad, en esta colina de la Esperanza, muy cercana a cumplir un nuevo aniversario desde su fundación, ya 128 años. Tanto el municipio como la universidad estarían cumpliendo 128 años. El Sanatorio Adventista del Plata estaría cumpliendo 118 años. Lo mismo nuestra carrera de enfermería aquí en la universidad, que nació casi en paralelo con el Sanatorio Adventista del Plata. Y hablando del sanatorio, quería mandar un saludo cordial a todo el equipo del Sanatorio Adventista del Plata. Viste que uno a veces desea no utilizar los servicios del sanatorio. Claro, porque cuando vas ahí algo te está pasando, ¿no? Más allá de que esas personas cautas que normalmente van porque no les pasa nada y no quieren que les pase nada, entonces se realizan los chequeos pertinentes y van avanzando y adelantándose algunas cuestiones que después allí a más adelante te das cuenta de que valió la pena. Pero bueno, cuando te toca caer así al sanatorio con un familiar en una situación de internación, la verdad que uno sabe del buen desempeño y la buena atención que existe allí, pero uno lo está notando en lo personal, así que tengo que agradecerle a todo el cuerpo de enfermeros, a los médicos, el buen trato que tienen con la gente, más allá de la situación que muchas veces tenemos que pasar cuando tenemos un familiar internado, ¿no? Así que bueno, un saludo cordial a toda la gente del Sanatorio Adventista de Plata, desde un servidor aquí. ...15 grados la temperatura, excepcional. Me preguntaba Nati hoy, ¿por qué llegaste con mangas cortas? ¿No tenés frío? No, Nati, no tengo frío. Buen día, Nati.
1: Hola, buenos días. Ahora tampoco tengo frío. ¿Veo? Me levanté con mucho frío, me costó despertar.
0: Mi termostato me decía, hoy va a ser calor, así que abrigarse cero.
1: La verdad que ahora todo bien. ¿Viste? Tuve que sacarme, tenía una polera por abajo, pero...
0: A la madrugada había un vientito fresco. Yo salí un par de veces ahí de la habitación de mi familiar allí y salí afuera y se notaba la diferencia con lo de adentro. Pero después cuando ya salí hoy a la mañana temprano, la verdad que estaba hermoso el tiempo. Los pájaros, el hecho de que esté amaneciendo antes. ¿Cómo le va, Fabricio? Buen día.
2: Buen día, Oscar. ¿Cómo anda?
0: Qué seriedad, uno trata de ponerle.
2: No, está hermoso, la verdad. No sé si ustedes sienten el olorcito al cambio de estación.
0: Sí, señor. Yo les decía el otro día, no sé, Nati, si vos estabas aquí, capaz que lo mencioné, que estaba Tiziano. Ahí al lado de casa tengo una enredadera que es un jazmín.
2: Hermoso.
0: Están los pimpollos cerrados y ya hay olor a azahar.
2: Sí.
0: Riquísimo, es decir, a mí me encanta esta parte del año en donde uno empieza a sentir, más allá de otros olores que hay a veces a la tarde, porque estuvieron limpiando las granjas avícolas aquí en la zona y seguramente desperdigando ese recurso para fertilizar los campos, ¿no?
2: No sé quién trajo acá a la radio una ramita de jazmín. Yo siempre pienso que es Nati porque siempre le gusta recolectar flores. Pero alguien trajo una ramita de jazmín que la puso ahí en donde está la ventana.
0: Ajá.
2: Perfumó todo.
0: Mirá vos qué lindo.
2: Todo. Me lo llevé arriba porque me encanta el jazmín.
0: Mirá, ¿lo afanó de ahí?
2: Sí.
1: Muy bien. Acá me está entrando la hora medialunas del CAP.
0: Bueno, hablando también de flores.
2: No, bueno.
0: ¿Qué flor virtuosa la medialuna,
2: sí, sí,
0: ¿no?
2: Sí, sí.
0: Totalmente.
2: Qué fruta noble.
0: Totalmente locos, totalmente locos. Humedad, eso sí, alta, 99%,
2: seguro.
0: Muy alta. La presión baja, 1.9 decimal 8 hectopascales, viento del sur a 12 kilómetros la hora. Por eso el fresquito al principio de la mañana. Ahora cuando empiece a apuntalar el sol, según el Servicio Meteorológico Nacional, tendremos una máxima de 24 grados para hoy. Pleno sol, ligeramente nublado quizás en algún momento del día, sin previsión de lluvias. Para el jueves se espera una mínima de 13, una máxima de 21, con cielo mayormente nublado en la mañana y en la tarde-noche algo nublado. Y el viernes mínima de 8, máxima de 18. Va a ser un poquito más de fresco, sin previsiones de lluvia. No sin posibilidades, sin previsión de lluvia. Okay. Posibilidades siempre hay de que llueva. Bueno, después te doy el adelanto de lo que va a pasar el fin de semana, porque me quiero detener en el viernes, ya que te anticipé cuál va a ser el estado del tiempo. Según el pronóstico del Servicio Meteorológico Nacional, va a suceder algo también. Lo estuvimos planteando la semana pasada. El programa que tiene la universidad, que tiene esta radio, a través del streaming, que es Campus, organizado, producido por alumnos de la carrera de la licenciatura en Comunicación Social y, por supuesto, la radio de la Universidad Adventista del Plata, ¿cambia de formato?
2: Sí, Sí.
0: Que estamos parco.
2: A un formato más serio, pero no así el programa.
0: Más serio.
2: No, a ver, no hay formato serio, la verdad. Porque radio, televisión, cada formato tiene su impronta y
0: sí.
2: Nosotros, a ver, queriendo acaparar, porque a ver, no nos alcanza con un solo formato que es el streaming, uh-huh. Dijimos ya que estamos, aprovechamos y nos agarramos del formato madre que tenemos acá, que es la radio. Entonces dijimos, bueno, vamos a moldarnos un poquito y vamos a lanzar también el formato de campus por radio.
0: Hacemos radio streaming.
2: Obviamente.
0: Un híbrido. Sí.
2: Y se vienen otras cositas que no las voy a decir, sorpresa.
0: Sorpresa.
2: Pero se viene interesante.
0: ¿Arrancamos este viernes?
2: Este viernes arrancamos.
0: 11 de la mañana. ¿Quiénes conducen?
2: Conduce acá un servidor, que bueno...
1: Va a ser un programa serio entonces.
2: Sí, va a ser
0: dijo que iba a ser serio, ya empiezo... Es poco creíble lo que dijo ya.
2: El formato en sí, el programa dije que no.
0: Ah, el formato es serio.
2: No, a ver, es distinto, no serio, a que sea divertido, dinámico.
0: No, que sea divertido, please, porque es viernes 11 de la mañana.
2: No. Venimos,
0: hay que levantar el ánimo a la gente.
2: A ver, es distinto arrancar un lunes un programa que ya venís con las pilas descargadas, aunque estuviste todo el fin de descansando. Pero nosotros venimos para terminar la semana con buena onda. A ver, tenemos música, tenemos datos curiosos, tenemos información que va de la mano con el área de prensa. Vamos a estar haciendo como un raconto, un resumen de todo lo que pasó la semana.
0: ¿Van a tener también participación de la gente de prensa?
2: Si esa gente quiere.
1: No, porque es un programa serio.
0: Así que ni Suzette ni Juliana pueden aparecer acá.
1: No creo.
2: O sea, que no son serias.
0: Eso lo dijo Nati.
2: Eso lo dijo
0: Nati. No lo dijo usted.
2: No, yo.
0: Lo dijo Nati, quedó grabado.
2: Yo dije que si ellas querían, podían participar.
0: Ajá, bien.
2: Capaz que, a ver, yo voy con la propuesta y si me dicen que sí,
0: ¿sí?
2: De una. Datos curiosos. Vamos a tener dinámicas para generar mucha interacción con el público. Queremos que la gente se sume, que nos mande audios, que nos comente en todas las redes sociales. Lo mismo acá, en Ventana al Día. A ver, estamos curiosos y queremos tener la voz de la gente que está del otro lado.
1: ¿Se mantiene el Campus Cocina?
2: Sí, pero en formato más recetario. No podemos cocinar acá por cuestiones lógicas. Y bueno...
0: Pero pueden traer la muestra.
2: A ver, sí, puede ser.
0: Es decir, es que van a dar la receta, pero pueden traer la muestra acá. Entonces, Nati, ¿quién va a estar operando? No, Nati, no. Gonzalo. No, a Gonzalo no le den nada. Pero,
2: no,
0: pero pueden traer algo para manjear, ya que van a traer una receta.
2: No,
0: algo que muestre la receta, algo físico que vos decís, podés mostrar aunque sea en la cámara y la gente se tiente.
2: Sí, pero un poquito de falta de respeto.
0: ¿Por qué?
2: Porque la gente no puede probar.
0: ¿Y para nosotros que sí que podemos probar acá?
2: Bueno, está bien.
0: Claro,
2: está bien.
0: No.
2: Si es así.
0: Por favor, si la vamos a hacer, vamos a hacerla bien.
2: Bueno, está bien. Vamos a traer entonces el producto terminado.
0: Nati, ¿le parece la idea, no?
1: Claro, va a ser como Radio Masterchef. La gente no come lo que ve Masterchef, pero
0: de
1: lo que prueban.
0: ¿Sabes por qué te hizo esa pregunta? Porque ella adora la comida en un programa radio.
2: Bueno,
1: no sé si
0: no hay comida,
1: la cocina sí.
0: Si no hay comida, no hay programa radio.
2: Pero podemos hacer cosas que Nati sí pueda comer, entonces ahí sí.
0: Ahí está. Solo por usted, Nati.
2: Un vaso con agua.
0: Solo por usted.
2: Que Nati sí pueda comer, entonces ahí sí.
0: Ahí está. Solo por usted, Nati.
2: Un vaso con agua.
0: Solo por usted.
2: Por ejemplo. No, pero sí, la idea es traer, la idea es...

0: Instagram.
1: A ver, lo podemos pensar. No, no es mala, podríamos hacer un live por Instagram también,
0: Sobre todo en la salida de los cronistas, por ejemplo.
1: Sí,
0: Está
1: puede
0: buena esa,
1: ser.
0: ¿no?
1: Puede ser. Sí, podemos hacer la conexión con el programa que hacemos el OBS Ninja. Podemos hacer la conexión para que se vea. Pero, a ver, todo es posible, hay que...
0: Digamos, esto es como un Frankenstein chiquito que se
1: Sí.
0: va transformando y se va a ir transformando porque también va a ir respondiendo un poco a la demanda de nuestros oyentes que vayan participando, sugiriendo ideas, ¿por qué no?
2: No, es propio de la gente que va a participar en el programa, porque si te fijas, la oficina que tienen arriba está cambiando todo el tiempo, entonces imagino que algo así será el programa también.
1: Sí, y también estamos pensando traer cosas para decorar acá, así que prepárate, Oscar, capaz que algún día llegás y hay cosas. Pero bueno,
0: Bueno,
1: así
0: está
1: somos
0: bien, está,
1: nosotros.
0: me parece muy bien,
1: No,
0: muy bien.
1: una cosita más, estamos en comunicación con todo lo que es el bienestar estudiantil y todo ese área, porque hay muchos eventos y muchas cosas que pasan en los internados, entonces la idea es traer toda esa información para que los chicos se enteren y todos esos temitas. A ver, hay muchas...
0: El
1: como...
0: bloque
1: No,
0: internados.
1: no, no, no, en general, o sea, todo lo que abarca las
0: Entiendo, entiendo,
1: noticias de la
0: entiendo.
1: universidad para que los chicos se enteren. A ver, hay grupos misioneros que se juntan
0: No te olvides que ahí en Bienestar tenés no solamente internados, sino que también tenés deporte y recreación,
1: Sí,
0: que es un
1: también,
0: poco el
1: también.
0: sustento de todo lo que tiene que ver con actividades
1: A
0: deportivas y
1: ver,
0: de entretenimiento aquí en
1: claro,
0: la universidad.
1: hay eventos, qué sé yo, juegan los chicos de vóley o las chicas de fútbol. Entonces, la idea es traer todos los horarios, qué día, porque por ahí
0: Bueno,
1: alguien quiere
0: te
1: ver
0: anticipás porque
1: y...
0: normalmente sábado de noche, cuando hay liga, normalmente o básquet o vóley siempre hay, ¿eh? O
1: Sí, sí,
0: futsal,
1: sí.
0: ¿no? Que son los tres deportes que están participando.
1: Pero bueno.
0: Muy bien, campus, a partir de este viernes sería 4 de septiembre, ¿eh?
1: Exactamente.
0: Arranca campus en su formato radio streaming, ¿eh? En donde bueno, van a estar Valentina, Maggie, Fabricio, Gonzalo, acompañándolos desde las 11 de la mañana hasta la hora 13, con una propuesta bien fresca, ágil, especial para una transición de viernes, ¿no? Porque para
1: Sí.
0: muchos el viernes mediodía ya es casi están pisando la puesta del sol, para muchos ya, ¿viste? Pero no, no es tan así, queda bastante tiempo del viernes todavía para seguir disfrutando y qué bueno que puedas a partir de Radio UAP conseguir una buena compañía para tu viernes, ¿eh? Para limpiar tu casa, ordenarte, terminar la jornada laboral, quizás con algunos desafíos que tenés, ¿quién no los tiene? Cuando uno trata con gente, es como que es desafiante estar en una situación bien todo el tiempo. Pero escuchando radio es como que a uno se le cambia un poco
1: Bueno,
0: el panorama. Y qué bueno escuchar el que está en la radio, acompañarte con este querer hacer mejor.
1: eso es lo bueno de nosotros. No somos gente, como dijiste vos. Somos
0: No
1: algo,
0: somos
1: así
0: gente.
1: que van a poder tratar bien con nosotros.
0: Muy bien, muy bien. Así que la invitación está hecha. Ya pronto va a estar saliendo el promocional en las redes también, seguramente. Nati estuvo trabajando en algo ahí de
1: Sí,
0: la promoción
1: sí, sí,
0: artística,
1: sí.
0: supongo, ¿no? Siempre ella tiene
1: Siempre.
0: su poder
1: No, no,
0: creativo.
1: ella no es un ser humano, es un ser creativo en sí. No, no, no lo defino como humano, sino es un creador nato.
0: Es un espécimen para estudio, entonces.
1: Básicamente,
0: Sí,
1: sí.
0: de estudio.
1: Sí.
0: Bueno, estamos en Ventana al Día, es la hora 9:16 minutos. En un ratito más estará el pastor José Peñafiel con Una Luz en el Camino. A las 9:30 de la mañana tendremos la gente del Consejo Deliberante de Libertador San Martín presentes aquí para informarnos acerca de actividades que están llevando adelante, decisiones y conversaciones. También después el bloque Entre Ríos con el periodista Daniel Furlán. A las 10 de la mañana estará con nosotros Brian Pacheco, desde el área de promoción. Vamos a estar hablando de la última actividad de este fin de semana. Muchos chicos y les hizo un tiempo hermoso. Estamos hablando del campamento estudiantil. Tuvimos chicos aquí recibiendo el viernes en la mañana que tienen ganas de estudiar comunicación. Y tuvimos varias visitas. Tuvimos el grupo este de chicos y esta semana dos visitas de dos familias con sus hijos queriendo ver cómo es la UAP, porque sus hijos el año que viene quieren estudiar comunicación. Lindo, ¿no?
1: Qué lindo.
0: Qué lindo poder charlar con gente que está en esa decisión tan importante de elegir una
1: Sí.
0: carrera universitaria, más de un lado que a uno le encanta, que es del lado de la comunicación. Uno se vuelve un poco pesado, ¿no? Cuando empieza a hablar de comunicación, porque el otro te mira como diciendo, che, ya está, te pregunté, ya está.
1: Si uno no es orgulloso de lo que estudió, no, a mí me encanta. Cuando vienen chicos, yo les tiro, los bombardeo con cosas que pueden hacer en la
2: A uno
1: carrera.
2: le dan cuerda y no puede parar de hablar
0: Sí,
2: después.
0: ¿vio? Es así,
1: Somos
0: es así.
1: comunicadores.
0: Sí, acuerda. Acuerdo. Muy bien, amigos. Arranca

0: Arrancamos, ¿les parece? Abrimos nuestra ventana al día. Tenemos mucho más, por supuesto, hoy, pero hasta donde les conté es lo seguro. Después veremos qué hacemos. Es así, es una mañana miércoles. Ah, me olvidaba. Ya arrancó en este momento el sexto Congreso Sudamericano de Ciencia y Fe aquí en la Universidad Adventista del Plata. Especialistas de toda Sudamérica, de España, de México, de Interamérica, podríamos decir. Están visitando la universidad especialistas en un área sumamente específica, científica, académica, en donde se trabaja desde el punto de vista de la investigación científica todas aquellas muestras que hacen a la teoría de la creación, ¿sí? Al creacionismo, ¿no? A la cual adhiere la Universidad Adventista del Plata y la Iglesia Adventista del Séptimo Día, por supuesto, y se traen a colación un montón de trabajos que se están realizando, publicaciones científicas en las cuales, bueno, se dan fe acerca del sostenimiento de esta idea del diluvio, ¿no? Y las posteriores consecuencias que trajo esta catacombe que tuvo el mundo en ese momento, ¿no? Uh-huh.
1: Buena palabra.
0: Catacombe.
1: Sí, sí, sí.
0: Suena lindo. Hoy estoy para las palabras.
1: Lo voy a sumar a mi diccionario.
0: Amigos, arrancamos con Ventana al Día. Es un gusto poder compartir con ustedes esta mañana. Espero que lo pasen muy bien y que Dios los bendiga ricamente. Arrancamos de esta forma. Bienvenidos.

0: Hola, ¿cómo estás? ¿Te gustan los datos científicos? Bueno, hoy te traigo uno que te va a gustar mucho.
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0: Estamos transitando el mes de septiembre, conocido como el mes de la Biblia. Hoy hablaremos de uno de los hallazgos arqueológicos más importantes del siglo XX. Ocurrió en el año 1947, y la historia comienza entre febrero o marzo de ese año, cuando un muchacho beduino, pastor de cabras, estaba buscando una cabra que se le había perdido. Lanzó una piedra dentro de un agujero, en una barranca, en la ladera oeste del Mar Muerto, a unos 12 kilómetros al sur de Jericó. Para sorpresa suya, escuchó el sonido de vasijas que se rompían. Al investigar, descubrió una escena asombrosa. En el piso de la cueva había varios jarrones, y en algunos de ellos habían rollos de cuero forrados con una tela de lino. Como los jarrones estaban cuidadosamente sellados, los rollos se habían preservado en excelente condición por cerca de 19 siglos, hasta el descubrimiento de los rollos de Qumran, que datan del siglo III antes de Cristo al siglo I después de Cristo. Los manuscritos bíblicos del Antiguo Testamento más antiguos eran un fragmento del libro de Deuteronomio, que databa del primer siglo después de Cristo, y otros más tardíos, del siglo X u XI después de Cristo. El manuscrito hebreo completo más antiguo en existencia, el famoso Códice de Leningrado, procede de la primera década del siglo XI después de Cristo. Por tanto, la gran importancia de los rollos de Qumran yace en el hecho de que esos manuscritos datan de apenas 2 siglos después de que se escribiera el último libro del Antiguo Testamento. Gracias a estos rollos, tenemos ahora un manuscrito completo del texto hebreo de Isaías y fragmentos de la mayoría de los otros libros de la Biblia, los cuales son más de 1000 años anteriores al manuscrito más antiguo que se tenía hasta ese momento. La importancia del descubrimiento reside en lo minucioso del cuidado del rollo de Isaías, porque demuestra la precisión inusitada de los copistas de la escritura de ese tiempo. Cuando se compararon los textos con los más actuales, se encontró que eran prácticamente idénticos. Ningún otro documento de la antigüedad ha sido transmitido con tanta precisión, y principalmente se debe a que los escribas judíos y los masoretas trataban a la Biblia con la mayor reverencia imaginable. Diseñaron un sistema complicado de conteo de versículos, palabras y textos que servían para salvaguardarse de cualquier desliz o alguna equivocación de algún copista. Cualquier rollo que no estuviera a la altura de esas normas era sepultado o quemado directamente. Sí, la Biblia tiene un sustento arqueológico fuerte. Es confiable, aun con el paso de los años. Fíjate lo que dice el Salmo 119, versículo 160. La suma de tu palabra es verdad, y eterno es todo juicio de justicia. 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

0: Muy bien, hoy 2 de septiembre se celebra en la Argentina el Día de la Industria, como homenaje a la primera exportación que se produjo desde el puerto de Buenos Aires en el año 1587. Ese día zarpó el fondeadero del Riachuelo, que hacía como puerto de la ciudad, la carabela San Antonio con rumbo a Brasil. El barco llevaba un cargamento proveniente de Tucumán y fletado por el obispo Fray Francisco de Vitoria. Según lo declarado, las bodegas llevaban tejidos y bolsas de harina. Lo curioso es que después se denunció que lo que llevaba realmente el barco eran varios kilos de plata camuflados provenientes del Potosí, cuya exportación estaba prohibida, por tanto se trataba de un contrabando ilegal. Curiosa historia. Y cuando ya han pasado 38 minutos de la hora 9, está con nosotros la doctora Claudia Herbes. ¿Cómo estás, Claudia? Buen día.
1: Muy buenos días, muy bien.
0: Podríamos, no te voy a decir feliz primavera, pero se siente que está
1: Sí, se
0: cerquita, ¿no?
1: siente, se siente.
0: Aclara más temprano.
1: Hay arbolitos llenos de flores, que es un placer.
0: Qué
1: Los
0: lindo.
1: duraznos del
0: Los
1: jardín.
0: azahares ya empezaron a tener sus cositas
1: Sí.
0: así. Los alérgicos están sufriéndola también, pero bueno.
1: Sí.
0: ¿Qué vamos a hacer? Es lo que hay. Bueno, Claudia, para quienes no la conocen, es viceintendente aquí en la localidad, también presidente del Consejo Deliberante en Libertador San Martín, y cada 15 días tenemos la posibilidad de contar con la presencia tanto de ella como de ediles que representan a esta localidad, informándonos acerca de distintas actividades que lleva adelante este honorable consejo. Y quería antes, si me permitís, Claudia, de entrar al tema que trajiste. El otro día me llamó la atención, estaba viendo con mi hija tempranito en casa un noticiero, siempre prendemos las noticias de las 6 de la mañana, y arrancando ahí con las noticias, lo primero que aparece, un conductor en plena Panamericana, en provincia de Buenos Aires, le hacen la prueba de alcoholemia. ¿Viste que los medidores tienen un límite, tienen un techo? Bueno, no le alcanzaban los dígitos al monitor para medir la cantidad de alcohol que tenía en sangre esta persona. Yo creo que mide hasta 2 miligramos.
1: O 2,5.
0: 2 y medio. Bueno, tenía más. Según dijeron, 3,3. Es una locura estar manejando. ¿Y por qué traigo esto a colación? Porque no solamente me llamó a mí la atención, que yo nuevamente conduzco y a veces trato de tomar los recaudos pertinentes para no ser el causante de ningún accidente. Hay gente que no tiene ni conciencia acerca de lo que puede hacer más encima de un vehículo,
1: O
0: ¿no?
1: se sienten superhéroes que
0: Es parte
1: se
0: también de lo que te provoca el consumo del alcohol,
1: sí.
0: ¿no? En cierto aspecto te produce un estado de confianza que en realidad es mentiroso. Es
1: Exacto.
0: mentiroso. Pero bueno, esto a colación de por qué. Porque vamos a hablar del alcohol.
1: Sí, vamos a hablar del alcohol.
0: Pero no para promocionarlo, ¿eh? Por cuidado.
1: ¿Sabés, Oscar, que acaba de entrar un proyecto de la Unión Vecinal que adhiere por primera vez en nuestra localidad a leyes nacionales, leyes provinciales, que tienen que ver justamente con proteger a nuestra po población de lo que significa el consumo excesivo, el consumo abusivo, del alcohol, ¿verdad? Son temas delicados. Lo digo con muchísimo respeto a todos los oyentes de la radio UAP, porque muchas veces lo que yo elijo para mi vida puede no ser lo que elige mi vecino. Y entonces, entre las elecciones personales que dice nuestra Constitución, solo quedan libradas a Dios, entre las elecciones personales, lo que regula nuestra constitución, nuestras leyes nacionales, provinciales, a veces al municipio nos piden cosas que en realidad nos exceden, que no nos corresponde a nosotros decir qué sustancia se va a poder vender libremente y cuál no. No es una decisión que tomen los municipios, sino que corresponde a las leyes nacionales. Por eso, a ver, por ejemplo, no se vende marihuana en un kiosco. ¿Por qué?
0: No está legalizada la venta de
1: Exacto,
0: droga.
1: hay una ley
0: Sí, sí,
1: nacional que
0: sí.
1: dice que la marihuana, o como sea su nombre, científico, no es un producto que se pueda vender al público libremente. Entonces, bueno, ¿qué es lo que nosotros como municipalidad sí podemos hacer para proteger, insisto, a nuestra población de un consumo abusivo, excesivo, que por supuesto yo creo que nadie puede estar en contra de esta afirmación. Todos sabemos que el consumo abusivo, excesivo, puede provocar daños.
0: Hay un dicho que todos los extremos hacen mal.
1: Por supuesto. Uh-huh. Bueno, algunos acontecimientos hicieron que este tema se ponga muy, se movilice la opinión pública, sí. Nos pregunten, ¿se puede vender? ¿No se puede vender? ¿Por qué ustedes? Bueno, en realidad tenemos que ser muy conscientes de que en Libertador San Martín, que se formó seguramente con un fuerte sentimiento religioso, uh-huh. con promover uh-huh. principios de salud, se fue sumando mucha gente que tal vez se fue adaptando, respetando. Es como que no, por
0: buscando,
1: muchísimos...
0: Buscando las reglas de convivencia que tiene Libertador San Martín,
1: exactamente,
0: ¿no?
1: Sí. Uh-huh. Y entonces, por muchos años, estos temas pasaron casi desapercibidos, porque bueno, siempre los que se fueron sumando a la población venían con mucho respeto, uh-huh. pero somos cada vez más. Y como decíamos al principio, muchas veces mi vecino no elige lo que a mí me puede parecer correcto. Entonces, desde el municipio, respetando las leyes nacionales y provinciales, lo que sí podemos hacer es adherir, que es justamente el proyecto que acaba de ingresar al Consejo Deliberante, suscripto por concejales de la Unión Vecinal, uh-huh. Intentando que hacer propias esas leyes nacionales y provinciales que sí existen y que en realidad la dejábamos librada que, bueno, la policía controle, que muchas veces para ellos también no pueden.
0: No les da abasto.
1: No dan abasto. Uh-huh. Entonces, adherir a esas leyes significa que sí nos podemos meter, las hacemos propias en el ejido municipal. Uh-huh. Incluso nuestra guardia urbana puede intervenir. ¿Y de qué te estoy hablando concretamente?
0: Eso te iba a preguntar, referencialmente, uh-huh. prácticamente, ¿a qué significa intervenir?
1: Exacto. Prohibición de la venta del alcohol a los menores de 18 años.
0: Ajá, claro.
1: Todos sabemos que está prohibido, pero ¿quién lo controla?
0: Buena pregunta.
1: Claro, antes decíamos, bueno, en realidad le corresponde a la policía, pero no podemos pretender que la policía uh-huh. esté en el súper o en el kiosco. Uh-huh. Eso es un detalle importantísimo, que nuestra guardia urbana local pueda intervenir por uh-huh. su cercanía uh-huh. con los vecinos. Entonces, es algo que como gobierno municipal consideramos sumamente valioso proteger a nuestros menores uh-huh. de edad, ¿no? Uh-huh. La prohibición de venta a menores de 18. Otra cosa, los horarios. Esto no está en ninguna ley nacional, pero esto es algo que sí compete a los municipios, los horarios de venta. Uh-huh. Entonces, bueno, el proyecto que acaba de ingresar prohíbe la venta minorista, la venta de alcohol en un kiosco, en un supermercado, en una despensita, uh-huh. desde las 21 horas hasta uh-huh. las 8 de la mañana del día siguiente.
0: Ajá, esa no la tenía.
1: Bien, uh-huh. esto está, por ejemplo, así exacto como lo acabo de decir, lo tiene la provincia de Buenos Aires, mira. Más amplio incluso, desde las 21 hasta las 10 de la mañana. Está uh-huh. prohibida la venta, por ejemplo, en una estación de servicio, en un kiosco, en un supermercado.
0: Claro, normalmente esto se aplica, normalmente, el día de veda antes de las elecciones.
1: Sí, exacto. Y ahí la policía, diciendo. Exacto, uh-huh. sí. Pero en realidad, bueno, provincia de Buenos Aires hoy lo tiene como ley en toda la provincia. La ciudad de Paraná tiene un horario más acotado, está prohibido desde las 0 hasta las 6 de la mañana.
0: Ajá.
1: Pero uh-huh. bueno, estaciones de servicio, repito, kioscos, despensitas.
0: No pueden vender alcohol.
1: Exactamente. Uh-huh. Bueno, se reducen muchos riesgos, se disminuyen posibilidades de problemas. Uh-huh. Y bueno, hay cosas que siempre fueron consensuadas en nuestra localidad Y hoy vemos la necesidad de intervenir y regular, involucrarnos en estas cosas.
0: Esto tiene que ver siempre con reglas de convivencia. Apuntan no tanto al hecho de tomarse prerrogativa de negar algo, sino de que la convivencia siga siendo lo ideal posible, ¿no? Lo más ideal posible.
1: Fíjense qué importante que, por ejemplo, en la provincia de Entre Ríos tiene la ley que se llama de tolerancia cero o de alcohol cero.
0: Eso te iba a preguntar, ¿cómo estábamos nosotros aquí? Porque hay otras provincias que lo tienen un 0.5, creo.
1: Exacto, que tienen un poquitito de tolerancia.
0: Que permiten un poquito de alcohol.
1: Exacto. Sí. Bueno, a la hora de manejar en Entre Ríos, como dicen los carteles que se ven por ahí en las rutas, cero es nada, no hay tolerancia. Bueno, nosotros en nuestra localidad no lo tenemos como una norma de Libertador San Martín. Y entonces, tal vez porque siempre pensamos que no era necesario, que acá no es necesario, bueno, repito, pasaron cosas en la localidad que movilizaron mucho la opinión pública y vecinos se acercaron y dijeron, a ver, ¿qué está pasando con esto? Algunos decían, ¿por qué se puede vender? Hay que prohibir. Bueno, no nos vamos a meter con eso. Ya el municipio ha tenido una experiencia mala en el sentido de ir más allá de lo que la Constitución Nacional y las leyes nos permiten. Pero dentro de lo que podemos hacer, podemos adherir, por ejemplo, a la tolerancia cero en cuanto al alcohol en sangre a la hora de conducir un vehículo.
0: Así como decías, la Guardia Urbana tiene ahora prerrogativa de poder ver que los comercios o velar que los comercios no le vendan alcohol a menores de 18 años, ¿tendrá también esta prerrogativa de salir y hacer pruebas de alcoholemia dentro de la población?
1: Sí, a eso apuntamos. Que se puedan hacer controles de alcoholemia.
0: Que no lo haga, normalmente lo vemos que lo hace la policía.
1: La policía, esto. No. Que nuestra Guardia Urbana...
0: Me ha pasado una vez acá en la caminera de Diamante y que normalmente a veces te toca. ¿Viste?
1: Claro, sí, me ha tocado. Y bueno, sí, que nuestra Guardia Urbana pueda intervenir también cuando lo considere necesario o en ciertos horarios o porque ve alguna situación que le llama la atención. Bueno, que tenga la posibilidad de intervenir también en la localidad y es una manera, como vos dijiste muy bien, es cuidar la convivencia entre vecinos. Son reglas sanas, saludables, que nos protegen a todos de accidentes, de delitos, de situaciones a veces de violencia. Todo esto es para cuidar, respetando, insisto, que hay vecinos que pueden elegir para su vida lo que tal vez yo no elija, pero que de acuerdo a nuestra Constitución son acciones que quedan solo reservadas a Dios, que no nos podemos meter en esa cabeza a decirle está prohibido lo que hagas en tu casa, por ejemplo.
0: Y al incurrir en una contravención de este tipo, por supuesto, todo esto está estipulado en el Código Penal. O se genera aquí a través de esta ley, o esta no es una ley, a través de esta ordenanza se genera también los resultados pertinentes ante cualquier tipo de problema.
1: Sí, así como lo decís. Al adherir nosotros a estas leyes, vamos a poner faltas, sanciones a nivel municipal que se van a tramitar a través de nuestro juzgado de faltas local.
0: Creo que son cuestiones... típicas también de regulaciones que tienen que ver con el crecimiento demográfico que van teniendo las poblaciones. No es lo mismo tener una población de 5.000 habitantes, hoy creo que son un poco más de 12.000 lo que tenemos, o más de 10.000.
1: Sí, el último censo 8.500, pero lo que pasa es que nosotros acá tenemos mucha población que no se ve reflejada en el DNI. Acá
0: claro.
1: Un par de miles de chicos estudiantes que tal vez no hacen el cambio de domicilio en su, su DNI,
0: es decir,
1: y son parte
0: a 10.000 habitantes.
1: Exacto.
0: En tiempo completo, así los 10 meses de cursado de clases.
1: Exacto. Y no olvidemos que también tenemos mucha población pasajera.
0: Sí.
1: O sea, siempre se ha dicho que el sanatorio atiende hasta 1.000 consultas diarias. Y normalmente son personas que vienen desde otras localidades, tal vez se quedan de un día para otro. Bueno, tenemos una población en crecimiento, más la población itinerante o pasajeros.
0: Sí. Muy bien. Esto se presentó. ¿Cómo va a ser tratado y cuáles serían los tiempos que lleva prudencialmente este tipo de proceso?
1: Bueno, va a ingresar formalmente, está en el orden del día para su ingreso hoy, miércoles, que es nuestro día de sesiones ordinarias, sí. Normalmente va a ingresar, y ya anticipo, porque soy la presidenta del consejo, que va a ser derivado a la Comisión de Desarrollo Normativo para su tratamiento. Uh-huh. Es un grupo de concejales dentro del total de concejales que se va a abocar específicamente a estudiarlo, hacer las preguntas que consideren necesarias, consultar con abogados, bueno, todo lo que entiendan que es oportuno. Uh-huh. Y cuando ellos dictaminen, esto va a ser votado y se va a convertir en ordenanza. Una cosita interesante que me gustaría decir también, que está previsto en la ordenanza: cada local que venda bebidas alcohólicas, estamos proponiendo que tengan carteles en lugares muy visibles que digan que está prohibida la venta a menores de 18 años. Ajá. En casos que generen dudas, la persona que
0: tendrá
1: vende...
0: Tendrá que presentar el DNI.
1: Claro.
0: Solicitar DNI.
1: Puede, tiene la obligación de solicitar el DNI para estar segura de no estar incurriendo en una falta. Y también carteles con los horarios. Si se termina definiendo que está prohibida la venta desde, por ejemplo, las 21 horas hasta las 8 de la mañana de cada día, pues bien, tendrán que exhibirlo en un lugar donde quede clarísimo a quién compra, a quién ve la venta, o sea, que está prohibido.
0: Sí, sí, sí. Interesante. Bueno, son cuestiones a debatir que seguramente el Consejo Deliberante tendrá a su cargo allí con los representantes de la población discutir esta ley, esta ordenanza, que seguramente va a regular un tema que ya venía trabajándose intrínsecamente por convivencia, por cuestiones de idiosincrasia de la población, pero bueno, el desarrollo y la evolución que ha tenido esta localidad nos permite llegar a este nuevo nivel de debate en donde se van a proponer ciertas cuestiones que siguen siendo prerrogativas de una mejor convivencia entre todos nosotros.
1: Así es, Oscar. Muchas gracias por permitirme compartirlo con la audiencia.
0: Un tema muy importante y que seguramente están estimando los oyentes de la radio al momento de tener este tema. Y bueno, seguramente estarás respondiendo también a muchas de estas cuestiones que vos me decías que estaban trascendiendo y que quizás no llegaron a ustedes. ¿Sí?
1: Sí.
0: Así que bueno, está muy bueno. Claudia, te deseamos lo mejor para vos y para todo el consejo, y éxitos esta noche con la sesión.
1: ¿Puedo mandar un saludito?
0: Bueno, por favor, sí.
1: Hoy cumpleaños la doctora Karen Fogel, nuestra secretaria del Consejo Deliberante. Así que muchos cariños, bendiciones y lo mejor para el nuevo añito, Karen.
0: Muy bien, Karen, con estos 15, cumpleaños 15 de Karen, ¿eh? Así que después vamos. Vamos con música y luego volvemos aquí con Ventana al Día.

0: Y mirá, ya estamos arrancando la segunda hora de nuestro programa. Pasó rápido, Nati, esta primera hora de nuestro programa. Bien intensa fue, ¿eh?
1: Sí, pasó súper rápido, fue interesante.
0: Muy bien. Esperemos que esta segunda sea interesante también, sobre todo porque tenemos un invitado ahora para no hacer decir, le ponemos la vara alta, ¿eh?
1: Sí, yo
0: Depende
1: también
0: de él que
1: espero.
0: esto, claro. Lo tenemos al señor Brian Pachico con nosotros. ¿Cómo estás, Brian? Buen día.
2: Hola Oscar, un gusto estar acá con ustedes. Siempre que hay algún evento nos damos una vueltita, así que contento de
0: Lo
2: acompañarlos.
0: conocerán porque seguramente si has escuchado Línea de Tres, conoces la voz, ¿no? Es el conductor del programa de Línea de Tres, futbolero él, con Ramiro y con Mateo, bueno, llevan adelante cada miércoles este programa de 17 a 18. De paso ya hacemos el
2: Gracias.
0: chivo.
2: Sí, pero estamos tristes,
0: ¿Por qué? ¿Qué
2: Oscar.
0: pasó?
2: Y por el retiro de Messi de la selección. Es como el
0: Pero
2: re
0: era algo ya sabido,
2: Era
0: mi querido
2: esperado.
0: Brian.
2: Sí, sí,
0: Era
2: sí.
0: cuestión solamente de tiempo.
2: Pero la situación siempre te. Es como
0: Y
2: que
0: claro,
2: tengas
0: está.
2: un familiar en estado terminal
0: Pero
2: y.
0: vos sabés una cosa, que esto, a diferencia de lo que vos estás diciendo, yo creo que no es la muerte de algo.
2: No, no,
0: Yo
2: no.
0: creo que al ser una persona de tanta influencia, el hecho de tenerlo con la salud que tiene, jugando al fútbol como está jugando, el otro día se metió 4 goles el otro
2: Sí,
0: día.
2: sí, sí.
0: Vos me dirás, ah, no, pero es la Liga Norteamericana, todo lo que vos quieras. Andá vos con 39 años y hacés 4 goles en la Liga
2: Sí,
0: Norteamericana,
2: es
0: si
2: cierto.
0: nos ponemos a hablar todos. Pero en definitiva, su influencia sigue y creo que el tipo tiene más todavía para dar al fútbol ahora desde un lugar distinto.
2: Así es, así es. Contentos, pero, viste, es como el principio del fin.
0: Pero qué apocalíptico que estás.
2: No, pero esto abre la puerta a que él ya se esté retirando del fútbol
0: Y
2: definitivamente,
0: bueno.
2: o al menos jugando, ¿no?
0: Bueno, en el Inter va a durar un tiempo más, me parece. Yo
2: Algunos
0: creo que
2: meses más.
0: ahí, claro,
2: Esperemos que
0: además que
2: sí.
0: él es ya socio, es dueño del negocio ahí, con Beckham. No dan puntadas sin hilo, Brian. No subestimemos las decisiones que toman
2: No,
0: estos
2: no, para
0: jugadores,
2: nada,
0: ¿no?
2: para nada.
0: Solamente que afectan quizás a nuestro, a ese alma de apasionado y de hincha, ¿no? Que le encanta y que le encantaría poder. Muchos estaban diciendo, va a estar en el próximo Mundial. Algunos ya
2: O
0: decían, la Copa América
2: una Copa América.
0: 2018, dice, bueno,
2: Pero
0: 2028, perdón.
2: hablábamos con los compañeros ahí de Línea de Tres de que es un ciclo cumplido y que es necesario para
0: Sí.
2: para el estilo futbolístico de la selección. Así que bueno, seguramente esto conlleve otras bajas, que ya hablamos de Scaloni, por ejemplo, de algún otro jugador, pero bueno, va a ser un nuevo ciclo y veremos cómo lo afrontamos sin el más grande de la historia.
0: Yo sinceramente, ¿sabés a qué le temo más? A que se vaya Scaloni.
2: Se va a ir, se va a ir.
0: Yo a eso es lo que más le temo. No tanto de Messi,
2: Pero
0: porque lo de
2: necesario
0: Messi era
2: igual.
0: necesario.
2: Así como el retiro de
0: Y
2: Messi.
0: yo creo que se están retirando los dos con los lauros que necesitan. Y ya está. Hay que tener también, como toda empresa, vos sos licenciado en administración de
2: Sí,
0: empresa,
2: sí,
0: ¿no?
2: sí.
0: Toda empresa puede seguir creciendo, pero tiene un techo.
2: Por eso. Yo creo
0: Tiene un
2: que
0: techo.
2: Scaloni, no por algo malo, sino
0: No,
2: por
0: no, no,
2: un
0: no.
2: ciclo cumplido, yo creo
0: Y
2: que va
0: esta
2: a dar un.
0: decisión de Leo Messi es, creo, anticipa la de Lionel Scaloni, que tiene contrato hasta el
2: Hasta,
0: 31 de
2: exacto.
0: diciembre.
2: Se habló por ahí de que capaz renuncie antes de tiempo, Scaloni.
0: Pues le quedan 4 amistosos
2: Y le
0: ahora de
2: quedan
0: acá
2: cuatro
0: a fin
2: amistosos.
0: de año.
2: Exactamente,
0: Estoy
2: exactamente.
0: informado, estoy
2: Muy bien,
0: leyendo un poco.
2: Oscar, muy bien.
0: De vez en cuando me toca estar con los muchachos y tengo que estar informado, si no paso vergüenza acá. Bueno, no lo invitamos a hablar de fútbol a
2: No, no,
0: Brian, necesariamente. Él está componiendo el equipo del área de promoción aquí de la Universidad Dentista del Plata y dentro de las muchas actividades que realizan este último fin de semana estuvieron abocados en la logística, en todo lo que fue en la previa y la post de lo que fue una nueva edición del campamento estudiantil, Brian.
2: nueva edición, así es. Ya estamos alrededor de las 30 ediciones
0: ¡Wow!
2: históricas.
0: Y ahora se ha multiplicado, porque antes eran dos por año
2: Ajá, cada vez, sí,
0: y ahora
2: ahora
0: son
2: son tres,
0: tres.
2: tres por año. El próximo es el 23 de octubre. Así que no, contentos. Esta edición es, no por nada, es especial para mí porque vienen los chicos de Balcarce y el ISAM.
0: ¿Te sentís
2: Y
0: muy representado?
2: no, yo no fui ninguno de los dos,
0: Ah, mira.
2: pero me gusta que muchos de esos alumnos luego vienen a la UAP, ¿viste? No es una característica que destaque en cada campamento y en este la mayoría suele venir. Ya también se sumó Resistencia. Resistencia que siempre nos acompaña. Así que muy contentos por esta edición. Salió todo muy lindo. Y lo más clave de todo para mí siempre es el clima. Así que contentos porque Dios ahí nos estuvo cuidando.
0: Y estos 150 jóvenes que tuvieron aquí en nuestra universidad, ¿qué actividades desarrollaron? Porque llegaron acá y desde el viernes hasta el domingo, o hasta el sábado noche,
2: Sábado
0: hasta el
2: noche.
0: sábado noche tuvieron actividades distintas.
2: Sí. Bueno, nosotros tuvimos un recorrido por la universidad, mostrando las diferentes instalaciones de la universidad. Nosotros lo que hacemos es dividirlos a todos por interés de carrera. Previamente completan un formulario, bueno, con algunos datos y demás, pero el más importante es la carrera de interés. Puede que los alumnos no quieran estudiar en la UAP porque no está la carrera.
0: No está la carrera, pasa eso.
2: Puede pasar. Pero dentro de las carreras que tiene la UAP, nosotros queremos hacer un análisis de cuál es lo que más le interesa, para que dentro del recorrido no solamente sea algo general, sino que puedan tener un espacio específico de esa carrera. Sobre todo en beneficio de aquellos que sí quieren venir a estudiar. Entonces ahí, bueno, tratamos de destacar los puntos fuertes de la carrera, su espacio, hablan con un profesional o alumno. Y ahí los chicos sacan todas sus dudas. Justamente Balcarce tuvo un inconveniente con el colectivo y no pudo participar de esa parte. Y ellos estaban tristes. No me lo esperaba, la verdad. Yo pensé que muchos venían a jugar, pero ahí me enteré que era una parte importante para ellos también. Así que bueno, contentos por eso, porque para mí eso es lo más importante, ¿viste? Luego sí complementa el resto. Tratamos de mostrar la rutina recreativa y espiritual que pueden tener en su día a día como alumnos en el futuro. Así que luego tenemos los cultos, una fogata, unos juegos. Comen en el comedor también, en el caso de que sean internos muchos de ellos. Así que tratamos de darle un pantallazo de lo que va a ser su estadía como alumnos.
0: Y más de lo institucionalizado que es, porque son tres colegios diferentes, la posibilidad de intercalar vínculos allí. Es como que van adelantando un poco, quizás hasta compañeros de carrera del año que viene, ¿no?
2: Es cierto.
0: Coincido. Es decir, dentro de dos años. Son del quinto año.
2: Exacto, son delante del último. Sí, la idea, uno de los objetivos del campamento es ese también, el conectar con otros colegios adventistas. Justo y Sammy Balcarce tienen bastantes conexiones en otros eventos, así que bueno, el campamento suele sumar también.
0: ¿Qué destacás de esta 30ª edición de este campamento estudiantil?
2: Bueno, a ver, esta vez pudimos estar en el 13 el sábado como actividad recreativa, así que nada, vemos que a los chicos les gustó, es un predio hermoso, que puede mostrarles lindos espacios que tiene Libertador
0: San
2: Martín.
0: Contacto con la naturaleza, ¿no?
2: Ajá. Está bien que ellos vienen de lugares con naturaleza. Bueno, Y Sam y Balcarce sí. Pero está bueno saber de que ellos también acá tienen una extensión de eso. Y no, destaco siempre la unión de los colegios. Los chicos le ponen mucha pila. El sábado a la noche hacen una presentación de talentos, le llamamos nosotros. Siempre vienen con vestimenta de la edad de la canción que vayan a cantar, hacen algún baile de folclore también para mostrar al demás colegio y demuestra también la unión y la práctica que tuvieron ellos durante los días previos. Y los une como grupo. Yo creo que es una actividad súper linda. En esta ocasión volvió a ganar el ISAM, así que
0: volvió a ganar
2: el año pasado también. Así que nada, habrá que hacer una final entre los tres campamentos en algún momento. Pero bueno, no, ellos se nota ahí la unión de grupo, festejo, alegría. Está bueno. Y da un buen cierre al campamento, así que siempre es un lindo
0: momento. Y gracias a Dios el tiempo acompañó, Brian.
2: Sí. No, esto no es lo mismo si llueve o si está nublado, ¿viste?
0: Que les ha pasado en más de una oportunidad.
2: ¿Qué ha pasado? ¿Qué ha
0: Cada
2: pasado?
0: Vez que decís campamento estudiantil, es casi decir anticipar lluvia.
2: Sí. ¿No? Bueno, el jueves estuvo.
0: Está feo,
2: que cayó el cielo. Es más, granizó en algunas partes.
0: Y vos
2: partes.
0: Dijiste, no, por favor, otra vez sopa.
2: Ojalá que no. Y bueno, y yo tenía fe porque el pronóstico no daba lluvia.
0: No.
2: Así que contento por eso, pero lo que a mí más me sorprendió es que se despejó totalmente. Porque capaz no llueve, pero está nublado.
0: Y el sol que no habíamos tenido hacía varias semanas.
2: Sí.
0: Tuvimos ese fin de semana.
2: Y sábado, domingo, lunes, martes hoy también. Así que hermoso, hermoso clima. Si no hubiéramos hecho el fin de anterior, hubiese sido diferente.
0: Muy bien, Brian. Como siempre, agradecido. ¿Me repetís la fecha del próximo campamento estudiantil?
2: 23 de octubre.
0: ¿Qué institutos vienen?
2: Van a venir varios en esta ocasión.
0: Ah, son más.
2: Va a ser más complejo. Vienen todos los colegios de Buenos Aires, de la ABO, digamos. Viene el Instituto Adventista de Uruguay. También viene Puerto Iguazú, algún que otro colegio del norte también que quedó pendiente. Así que vamos a tener, yo creo, unos 8 colegios representados.
0: Muy bien. Brian, como siempre, agradecidos por tu tiempo y bueno, un gran saludo como siempre a todo el área de promoción aquí de la universidad.
2: Gracias, Oscar, y bueno, éxitos también a ustedes.
0: Gracias. Y recuerden, esta tarde, 17 a 18, línea de 3 con Brian, Mateo y Ramiro. Ahora nosotros vamos a la música, ya volvemos enseguida con más Ventana al Día.

0: Te prometo que este tema lo vamos a pasar de nuevo, ¿eh? Lo estamos pisando porque, bueno, tenemos el gusto de tener un amigo aquí de la casa. No viene como cocinero, no, no, viene como... Viene, visita, ya te dio una falta de respeto.
1: Y soy de la casa, ¿no?
0: Nunca vas a dejar de ser de la casa. Está con nosotros el doctor Ricardo Costa Calli. ¿Actual? ¿Tu cargo?
1: Vicerrector académico de la Facultad de la Universidad de Adventista de Amazonía, ¿no? En Brasil.
0: Decíamos hoy al inicio del programa que arrancó este sexto Congreso Sudamericano de Ciencia y Fe aquí en la Universidad de Adventista del Plata, que, bueno, de alguna manera conjuga o trae a que se reúnan y debatan distintos investigadores del área de lo que es geociencia, que se conoce desde el Instituto de Investigación en Geociencia que tiene la Iglesia a nivel mundial, y también en este caso la beta educativa. Me pareció interesante esto, Ricardo, en poder conjugar primero lo que es creacionismo, que uno lo tiene como una cuestión de exploremos el terreno, saquemos fósiles. ¿Cómo pega a un congreso de este tipo lo que se maneja aquí en una institución educativa, en este caso como la tuya, de educación superior?
1: Bueno, primero buenos días a todos los oyentes también, a todas las personas que escuchan.
0: Después vamos a tener una faceta personal, así que sí. Esto es lo institucionalizado. Después vamos a romper el esquema.
1: Está bien. Para mí un privilegio volver, ¿no?, a este momento, a este espacio acá en la universidad. El congreso me parece que fue muy oportuno la elección del tema y de cómo está organizado, porque en verdad no podríamos hablar de ciencia y fe, deberíamos hablar de fe y ciencia, y el congreso está charlando sobre eso, ¿no? La fe es nuestro guía, son nuestros ojos con relación a la educación, a todo lo que nosotros hemos desarrollado en el mundo según la filosofía de la educación adventista. Y por veces, como vos había mencionado, quedamos así, no, eso es el grupo de geociencia, de los creacionistas.
0: Casi que lo ponemos en un gueto, ¿viste? Así.
1: Sí, claro, por supuesto, los arqueólogos, los tipos que son investigadores, sí, y científicos en este campo de estudio, ¿no? Pero en este congreso nosotros estamos teniendo un diálogo con todos los que hacen parte de la educación adventista. Las instituciones educativas, todas están representadas de Sudamérica, algunas de Interamérica y algunas de otros países que vinieron también. Las uniones enviaron todos representantes también del área de educación, de todas las uniones de la división sudamericana, y también los dos editoriales, ¿no?, que están participando.
0: Ricardo, ¿esto es nuevo en un congreso de este tipo?

0: o siempre funcionó así?
1: Siempre funcionó, pero no con esta...
0: Con este énfasis.
1: Énfasis que nosotros estamos viviendo en este congreso acá en la universidad. Entonces creo que eso fue una elección muy, muy inteligente del Departamento de Educación de la División Sudamericana. La charla que tuvimos hoy por la mañana del vicepresidente de la División Sudamericana hizo hincapié en todo eso que es nuestra cosmovisión, cómo nosotros debemos pensar, plantear, planificar y administrar la educación adventista por medio de la fe, que nosotros no nos olvidemos de nuestros principios, a comparación, por ejemplo, en la charla con otras universidades que eran confesionales y por poner eso todo como la fe y la ciencia de esquina, hoy no son más universidades confesionales, ¿no? Entonces eso es importante para que sepamos cuál es el rumbo que debemos tomar con relación a nuestras instituciones educativas en la División Sudamericana y obviamente en todo el mundo.
0: Es interesante que estos espacios de discusión que se van generando de alguna manera prosperan justamente porque proponen una brújula sobre el camino a seguir con un camino en común, ¿no? No es que cada, más allá de la autonomía que puede llegar a tener con todos los colegios, de alguna manera hay un camino ya demarcado y esto genera una hoja de ruta.
1: Una hoja de ruta, por supuesto. Y es importante también para nosotros que somos, del punto de vista los académicos, ¿no? Los que están, los científicos y todo, principalmente de otros campos de estudios como es lo mío, que es la economía, las ciencias sociales aplicadas y todo más. Percibimos cómo tenemos la fe que está en todo, ¿no? Como la Biblia, como la orientación divina, como los principios están demarcados en todos los espacios de los campos de conocimiento. Y cuando nosotros estamos en un evento como este con científicos, con personas, nos ponemos una vara también de,
0: claro,
1: de crecimiento, ¿no?
0: Es una responsabilidad.
1: Una responsabilidad. O sea, sí, yo no puedo hacer ningún tipo de investigación en mi área de conocimiento sin esta misma responsabilidad con el creacionismo, con la cosmovisión de la educación adventista. Eso es muy importante.
0: Bueno, ahora sí, pasando la faceta, sacamos lo institucionalizado. Un gusto en tenerte aquí, te extrañamos. Tenemos gran parte del componente de la FACEA hoy colaborando con la Cocina de Economía. Sigue la Cocina de la Economía.
1: Qué bueno.
0: Lo
1: qué
0: mismo
1: bueno.
0: La gente de la Bolsa de Comercio de Santa Fe. Seguimos con hoy se rompió un poco la cocina porque están participando en el Congreso de AFIDER. Están en este momento en Paraná, hoy y mañana. Ayer comenzó aquí en la UAP. Así que bueno, hoy no tenemos Cocina de la Economía. Pero bueno, contanos un poquitito tu vida de acá. ¿Cómo te atrapó este nuevo rol que te toca desempeñar en este colegio allí del sur de Brasil?
1: Y la dinámica de la iglesia es tremenda, ¿no? Porque uno está como estable en un lado y después viene una transferencia, un llamado, como nosotros hablamos acá adentro de la iglesia, ¿no? Y fue lo que sucedió conmigo año pasado. Estaba re contento acá en la universidad. Hace 8 años que vivía acá en Libertador San Martín, en Argentina. Entonces, y bueno, vino esta invitación para irme a Brasil, a una provincia que no es mi provincia,
0: no es tu provincia
1: de origen, que es una provincia más al norte de Brasil, Pará. Y fue un desafío, ¿no? Primero familiar y todo, hacer una mudanza internacional, llevar a los chicos, a los perros y todo más. Entonces,
0: a las mascotas viajaron también.
1: Viajaron también. Entonces eso fue muy especial, ¿no? Todo el equipaje, las valijas, los perros, los chicos y bueno. Y después llegar allá y un proceso de adaptación, ¿no? Readaptación a la cultura de Brasil, readaptación a los
0: ¿Costó
1: procesos.
0: Eso?
1: Y no, yo hablo así que en esos espacios interculturales que uno tiene que vivir,
0: sí,
1: nosotros tenemos que saber exactamente nuestro propósito y nuestra misión. Entonces, si nosotros quedamos siempre mirando hacia atrás, vamos a quedar siempre tristes y desconformes, ¿no? Porque queremos como seres humanos un lugar cómodo. Pero cuando miramos hacia adelante, por la misión, por el propósito, no. Entonces, si me costó, no, fue el tiempo y vamos y estoy cumpliendo la misión y es lo que Dios quiere para nuestras vidas.
0: Y lo hermoso de esto, que creo que se va traduciendo siempre en estas cuestiones de satisfacción, Ricardo, es el hecho de que ustedes como familia tienen un plan. Sí. Y el plan compone la familia.
1: Tal cual, tal cual, tal cual. Y siempre fue un plan familiar, ¿no? Cuando vinimos como familia argentina, pasamos por adaptaciones también, desafíos, lo mismo. Y salimos muy contentos, agradecidos a todos acá en la universidad, agradecidos a Dios por la oportunidad, por haber vivido toda la experiencia UAP. Y salimos como embajadores de la universidad, en verdad, ¿no? Porque por donde vamos siempre hablamos de la UAP, de los amigos, de la cocina, de la economía. Venía de viaje ahora.
0: ¿Tienen programa de radio ahora allá?
1: No,
0: ¿tienen radio?
1: No, hay una radio Nuevo Tiempo que está cerquita y yo ya hablé de mi experiencia intentando postularme, ¿no? A un programa de la radio allá. Y hablé, no. Yo he participado con Oscar en la cocina de la economía y todo. Y bueno, son estas ventajas, ¿no?, que nosotros tenemos como iglesia de poder tener este tipo de experiencia. Y cuando la familia está unida con el mismo propósito, bueno, las cosas van a salir siempre bien, porque lo más importante es mantenernos como familia unidos, ¿no?
0: Cuando se vino a despedir aquí de nosotros, Ricardo trajo... Recordame qué fue lo que trajiste, esas bollitos de albóndigas de pollo, ¿era? ¿Te acordás?
1: De sí, son las cochinas.
0: Las cochinas. Riquísimas. No se me va a ir más de la memoria. Sí. Muy rico. Y ahora nos trajo de obsequio unas...
1: Son las...
0: Castañas de Pará.
1: Eso es un producto típico de Amazonia.
0: ¿Cómo está la cámara?
1: De Amazonia. Son castañas... Como nosotros tenemos la de caju en Brasil, sí. Estas son de una otra especie y son muy ricas del punto de vista nutricional, pero también del punto de vista económico, ¿no? Toda la economía de la Amazonía gira en torno del agro, como la provincia de Entre Ríos, ¿no? Uh-huh. Y este es un producto típico de la Amazonia, que solo tiene allá, y la producción y exportación para todo el planeta de eso. Y hay una anécdota, ¿no?, muy interesante, que hace unos años algunos extranjeros intentaron llevar eso y patentear como un producto japonés propio, todo más, debido a su valor nutricional, sí, y fitoterápico también, ¿no? Entonces, pero es una castaña que hoy, por hoy, el nombre es castaña de Pará.
0: Do Pará. Ajá.
1: Pero en algunos ámbitos es conocida como castaña de Brasil por su vinculación con el Brasil, ¿no? Uh-huh. Entonces, es un obsequio para que ustedes puedan experimentar un poco de la gastronomía y de la cultura de la Amazonia.
0: Gracias.
1: Y de la fama también de nuestra facultad adventista de la Amazonia que está allá.
0: Ricardo, un placer contar con vos acá. Espero que pases un
1: buen... ¿Puedo antes?
0: ¿Podés? Sí.
1: Yo tengo algunos amigos, y eso es una anécdota, ¿no?, interesante, que sus hijos cuando nacieron y todas las personas hablaron, mira, hay que rallar un poco de esta castaña y poner en la leche que va a dar a tus hijos. Y ellos van a crecer mucho más inteligentes. Y ellos hicieron eso, ¿no? Cuando los chicos tenían como un año, todo, ponían en la leche un poco de esta castaña,
0: sí,
1: rallada. Y los chicos son unos genios. No sé si es verdad o no.
0: Digamos, es posible comprobar
1: esto. Es posible comprobar, ¿no? Tenemos que hacer una investigación, un estudio más, pero tienen potenciales también para la recuperación neurológica de todo más. Y bueno, es impresionante el poder de las castañas. Hay que hacer una investigación, ¿sí? Estoy hablando. Por favor.
0: Tu IQ va a aumentar, te digo, comiendo castañas de Pará. ¿Eh? Muy bien.
1: Muy bien.
0: Ricardo, gracias por la buena onda siempre. Y no la pierdas nunca.
1: Nunca, jamás. ¿Eh? Gracias por recibirme acá. Y espero a ustedes también en la Facultad de Adventistas de Amazonia. Están invitados para una experiencia misionera o para también hacer un intercambio con nosotros. Vamos a firmar en esta semana también un convenio con la UAP para tener la movilidad de los estudiantes, tanto estudiantes de la UAP que quieran ir a hacer una movilidad corta de una, dos, tres semanas allá en nuestras carreras, o nuestros estudiantes también que puedan venir y conocer la universidad. Entonces, es una oportunidad, un campo misionero muy, muy, muy abrangente, con lindas oportunidades para el desarrollo también.
0: Genial. Ricardo, un placer como siempre. Dios te bendiga ricamente. Amén. Y bueno, a vos y a tu familia.
1: Gracias, gracias, Oscar.
0: Estuvo con nosotros el doctor Ricardo Costa Calli visitándonos desde el Brasil, un argentino más aquí en nuestra casa. Ahora nosotros vamos a identificarnos o pasamos música. Pasamos el tema de Lauren Diagel que nos había quedado, por favor. No lo podemos pisar así como lo pisamos. Y luego sí nos identificamos y seguimos con un poco más de música. Y luego el periodista Daniel Furlan nos deja el bloque Entre Ríos.

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1: Me preguntaron, ¿cómo estás?
2: Estamos pero el miércoles realmente 2 de septiembre de 2026 desde la redacción de Al Día entreríos.com.ar. Estamos enviando nuestro primer panorama de audios del día con los principales títulos de la información a primera hora.
3: El tiempo en Entre Ríos hoy.
2: Para este miércoles 2 de septiembre, según los datos recopilados por Meteorred Argentina, se anticipa una jornada de buen tiempo con ascenso de las temperaturas y cielo mayormente soleado en toda la provincia de Entre Ríos. Las temperaturas promedio de la región oscilan entre una mínima de 10 a 11 grados y máximas que podrían alcanzar los 24 grados, acompañadas por vientos del sector norte que aumentarán su intensidad durante las primeras horas de la tarde.
3: Locales.
2: Paraná será sede del primer encuentro regional de ceramistas Barro, Fuego y Comunidad. Los días 4 y 5 de septiembre, el complejo comunitario de Barrio Mitre será escenario de una propuesta que reunirá a ceramistas, artesanos, artistas y vecinos en torno a la producción, la formación y el intercambio de saberes. La actividad será libre y gratuita. El encuentro es organizado por la Municipalidad de Paraná, el Complejo Comunitario Barrio Mitre y el Movimiento Hornos Sin Fronteras.
3: Política.
2: El Senado dio sanción definitiva al nuevo régimen de consorcios camineros. El proyecto de ley permite la creación de entidades que puedan intervenir en los caminos terciarios, comunales y vecinales de la provincia. El peronismo acompañó en general, pero hizo objeciones. El Senado de Entre Ríos le dio sanción definitiva al proyecto que crea el nuevo régimen de consorcios camineros, los cuales serán entidades de bien público, de servicios a la comunidad y sin fines de lucro. Transformación e innovación digital avanza hacia el dictamen en diputados. La Comisión de Educación, Ciencia y Tecnología de la Cámara de Diputados de Entre Ríos avanzó en la redacción del dictamen del proyecto de ley de transformación e innovación digital de Entre Ríos, iniciativa remitida por el Poder Ejecutivo que propone establecer un marco normativo para modernizar la gestión pública, incorporar herramientas tecnológicas y fortalecer la vinculación entre el Estado y la ciudadanía. El texto fue analizado en sucesivas reuniones de comisión en las que se debatieron sus distintos aspectos.
3: Provinciales.
2: Comenzó la colocación de la primera carpeta asfáltica de la ruta a Puerto Curtiembre. La obra, que se lleva a cabo entre las localidades de Cerrito y Puerto Curtiembre, de un total de 18,5 kilómetros de extensión, continúa avanzando a un ritmo sostenido. En el comienzo de semana se inició con la colocación de la primera carpeta asfáltica, lo que requiere como paso previo la preparación de la base, riego de liga y maquinaria especializada como una pavimentadora y rodillos compactadores. Avanzan las obras de bacheo y mantenimiento sobre la ruta provincial número 16. La Dirección Provincial de Vialidad continúa a buen ritmo con las tareas de recuperación de la ruta provincial número 16 en el tramo que conecta La Roque con la ciudad de Gualeguaychú, cabecera del departamento, con el objetivo de mejorar las condiciones de transitabilidad y brindar mayor seguridad a quienes circulan diariamente por esa vía.
3: Locales.
2: Se inaugurará la muestra Nitrato Urbano, una experiencia visual que explora escenas urbanas por el mundo. El proyecto fotográfico que nació en 2005 de la mano del paranaense Juan Ignacio Pereira será parte de la exposición de la Casa de la Cultura. La propuesta rescata el potencial del registro analógico y su importancia para transmitir escenas callejeras con una connotación artística y emocional. La Cámara de Diputados será sede de un conversatorio sobre endometriosis. El encuentro Endometriosis, Visibilidad, Derechos y Salud Pública se realizará mañana jueves 3 de septiembre desde la hora 15 en el Salón de los Pasos Perdidos. Las integrantes de la agrupación Endometriosis Entre Ríos, Marianela Iglesia y Natalia Frate, anticiparon en Radio Diputados los ejes de dicha propuesta.
3: Turismo.
2: Entre Ríos avanza en el ordenamiento del turismo rodantero con una red de municipios. El Ente Mixto de Turismo de Entre Ríos trabaja junto a las microrregiones para relevar servicios, infraestructura y normativa y establecer bases comunes para el desarrollo del turismo de motorhomes, casillas rodantes y campers en la provincia.
3: Política.
2: El Tribunal de Cuentas puso en funciones al nuevo fiscal de cuentas del organismo. Se trata del contador Sebastián Daniel Baya. Juró como fiscal de cuentas número 5 del Tribunal de Cuentas de Entre Ríos. También reconoció la labor de la contadora Susana Martínez Lacabe, quien accedió al beneficio jubilatorio tras ser la primer mujer en ejercer el cargo de fiscal de cuentas de la historia del Tribunal de Cuentas de Entre Ríos. El gobierno provincial destacó el récord de oferentes y el aumento de empresas inscriptas para la obra pública provincial. En reunión de gabinete encabezada por el gobernador Rogelio Frigerio, el Ministerio de Planeamiento e Infraestructura presentó un informe sobre la transparencia y concurrencia en las obras públicas provincial. La nómina de contratistas creció un 108% desde 2024 y se registraron récords de oferentes en las más de 70 licitaciones ejecutadas en la gestión. Frigerio recibió a representantes de FIDA para avanzar en un proyecto de desarrollo rural. El gobernador de la provincia, Rogelio Frigerio, se reunió este martes con la jefa de la Oficina Multipaís del Registro Nacional Andina y Conosur y la directora País Argentina, Uruguay y Perú del Fondo Internacional de Desarrollo Agrícola FIDA, Laura Mattioli, con quienes avanzó en el diseño de un proyecto de desarrollo rural destinado a fortalecer a pequeños productores de la provincia de Entre Ríos.
3: Policiales.
2: Perdió el control de la camioneta, chocó tres autos y volcó en Paraná, que adujo el conductor de una Jeep Compass. Habría perdido el control al intentar colocarse el cinturón de seguridad cuando salía de su vivienda. Chocó contra tres vehículos estacionados y volcó. Choque en la Ruta Nacional 168. Un auto impactó contra un muro y una mujer resultó herida. Un choque en la Ruta Nacional 168 dejó a una mujer con serias lesiones. Bomberos voluntarios de Paraná le brindaron los primeros auxilios y una ambulancia del 107 la trasladó hacia el Hospital San Martín. Antigua camioneta se quedó sin freno, subió a la vereda, chocó contra una Amarok en Paraná. La camioneta se quedó sin frenos cuando circulaba por calle de Ann J. Álvarez. El conductor esquivó vehículos detenidos, subió a la vereda, derribó una reja y terminó chocando contra una Amarok. No hubo heridos. Dictaron prisión preventiva para seis acusados por millonario asalto a productor entrerriano. La justicia dictó 60 días de prisión preventiva para los 6 imputados por el robo de unos 100 millones denunciado en la estancia La Rosalía. El juez consideró que existen elementos para sostener una probable participación y la investigación busca determinar si hubo un entregador. Desde la redacción de nuestro portal de noticias www.aldiaentrerrios.com.ar, este fue nuestro primer panorama de audios en la jornada de este día miércoles 2 de septiembre de 2026. Saludamos a las radios AM, radios FM, radios digitales, a los escuchas y lectores. Gracias por compartir este tiempo. Será hasta un nuevo encuentro.
1: Me preguntaron, ¿cómo estás? Pero, ¿realmente alguna vez escucharon mi respuesta? En las estadísticas de mortalidad, el suicidio ocupó un lugar superior al de los accidentes de tránsito el año pasado en Argentina. Sí, puede ser un dato que impacte. Pero no debería sorprenderles. Debería invitarlos a mirar más allá de las estadísticas. Detrás de cada silencio hay una historia que no siempre se puede contar con palabras. A veces se nota en cambios de ánimo, aislamiento o pérdida de interés. Acompañar no está de más, pero a veces me gustaría que me preguntaran un ¿querés hablar? Los pequeños gestos pueden marcar la diferencia para alguien que está sufriendo. ¿Puedo ser yo esa persona que te escuche?

0: Bueno, se está llevando a cabo el sexto Congreso Sudamericano de Fe y Ciencia aquí en la Universidad Adventista del Plata hasta el 5 de septiembre. Ya a las 8 de la mañana, el Salón de los Pioneros fue el lugar donde comenzó todo esto. Entre los primeros expositores estuvo el doctor Timothy Standish del Geoscience Research Institute, quien analizó la adaptación y especialización posterior al diluvio a partir de un estudio de los peces cíclidos. La programación también está abordando temáticas sobre los impactos de asteroides, la geología de Islas Galápagos, la extinción de la megafauna, con la participación de especialistas en distintas instituciones. Estuvimos hace un ratito charlando con el doctor Ricardo Costa Calli, acerca también de él como uno de los representantes de institutos de educación superior allí del Brasil, participando, así como él, muchos colegas de esta parte de la división sudamericana. También se estará presentando el segundo volumen del libro Contribuciones para la teoría del creacionismo, junto con distintas ponencias y presentaciones de investigadores. Entre los especialistas que van a participar se encuentran el doctor Roberto Biaggi, de la Universidad Adventista del Plata, el doctor Ronald Nalin y el doctor Lance Pomp, del Geoscience Research Institute, además de investigadores y docentes de universidades adventistas de la región. Esto será hasta el 5 de septiembre. Mañana y el viernes, estamos hablando jueves y viernes, se estarán realizando distintas expediciones a distintas regiones aquí cercanos al Libertador San Martín para explorar justamente todos los trabajos que están realizándose en lo que tiene que ver a lo de geología y paleontología. Y luego el viernes en la noche habrá el culto conocido como Break acá, será parte de la programación de este congreso. Así que allí habrá un motivo más para que todo el público en general que quiera asistir lo pueda hacer a través del templo de la universidad o a través de las redes sociales. Allí en el canal de YouTube de la Universidad Adventista de Plata se está transmitiendo este Congreso Sudamericano de Fe y Ciencia. Y luego el sábado también en la mañana, en el culto de adoración en el templo, tendrá también parte allí uno de los expositores. Creo que es el doctor Luciano González, estará teniendo allí el momento del mensaje central en el culto de adoración el sábado 5 de septiembre. Muy bien, nos tenemos que ir despidiendo ya, Nati. ¿Cómo la pasó?
1: La pasé muy bien, fue muy animado el programa. Teníamos... Suced la estuvo acompañando
0: también. Suced la estuvo acompañando también, claro. Y bueno, sí. En un día que se presenta espléndido, ¿usted que le gusta salir a caminar, va a salir a caminar hoy?
1: Tengo que cursar toda la tarde, entonces se me complica un poco.
0: ¿Y a la tardecita después de que termine de cursar?
1: Es una muy buena idea. Creo que curso de noche. Ay, sí, curso hasta tarde hoy. Wow. Hasta las 8:30. Entonces parece que está complicado.
0: Tiene un día complejo.
1: Pero se disfruta mucho. Uno lo anima bastante tener
0: ese clima. Y el solcito este como uno le carga las baterías.
1: Exactamente. En los 5 minutos que nos dan de pausa, nosotras vamos al pasto y tomamos sol.
0: Aproveche. Muy bien. Y ustedes que están en sus casas, también aprovechen este hermoso día. Si, por supuesto, su agenda se los permite, sacan a caminar, tomen un poquitito de aire, busquen la excusa pertinente para hacerlo y disfruten de todo lo que Dios nos está regalando en este día. Que sea con salud. Mañana nos encontramos nuevamente a las 9 aquí en Radio UAP para abrir nuestra ventana al día. Recuerden, hoy a las 5 de la tarde, línea de 3 con Brian, Ramiro y Mateo. Estarán aquí para acompañarnos hasta las 18 hablando todo de fútbol. Hasta mañana, los esperamos nuevamente. Gracias Nati, Nati Pazzi estuvo en consola técnica, musicalización y transmisión por YouTube en nuestro programa. Hasta mañana, pasen bien. Chau.

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3: En la Epístola a los Hebreos, en el capítulo 3, el versículo 15, encontramos palabras que trae del Antiguo Testamento ya el apóstol, el autor de la misma, cuando así leemos, capítulo 3, versículo 15, entre tanto que se dice, si oyereis hoy su voz, no endurezcáis vuestros corazones como en el día de la provocación. El autor de Hebreos está haciendo relación al pueblo de Dios cuando en aquel momento se rebeló contra Dios. Endureció su corazón ante la voz del Señor. Pero vamos a transponerlo a nuestros días, más a nuestra propia experiencia también. ¿Cuántas predicaciones hoy habrá habido en el mundo? ¿Cuántos han abierto la Biblia para compartir su lectura con otros? ¿Cuántos han leído también hoy la Biblia? Pero cuando nosotros somos oidores, desatentos de la palabra de Dios, cuando tal vez vamos a sus páginas tan solo para informarnos o para experimentar algún pequeño sentimiento espiritual, no produce el resultado que ella quiere en nuestra vida. En realidad dice, si oyereis hoy su voz, no endurezcáis vuestros corazones. Parece que es una condición del ser humano, endurecernos frente a las cosas que Dios dice. De alguna manera cerrar nuestros oídos espirituales cuando escuchamos la voz nítida del Señor, porque Dios habla en forma entendible. Y a veces cuando leemos la Biblia nos encontramos retratados allí en alguna expresión, en alguna palabra de advertencia, en alguna palabra de reprensión que el Señor nos da. No endurezcáis vuestros corazones. Estamos cada día compartiendo algún texto de la palabra. Decimos que al leerla es una palabra positiva, pero es positiva no solamente porque está expresando algo importante, sino que es positiva cuando nosotros permitimos que llegue a nuestro corazón, cuando dejemos que sea ese bálsamo que nos inunde de esperanza, de paz, de consolación, como dice el apóstol Pablo, pero también cuando permitimos que sea esa espada como de doble filo, que llega hondo, que toca, ¿verdad?, que corta donde tiene que cortar. Dios en su palabra nos dice cosas que a veces choca contra lo que nosotros estamos acostumbrados a hacer e inmediatamente elaboramos en nuestra mente alguna argumentación. Bueno, sí, dice que tengo que tener amor, que tengo que perdonar, pero en este caso esta persona, bueno, sí, hay que ser fiel a Dios, es verdad, pero a mí también me están robando, a mí también me están sacando y de una u otra manera desarrollamos la capacidad de excusarnos de alguna forma para no aplicar todo lo que Dios nos dice en la Biblia. En realidad, ¿saben lo que estamos haciendo? Cuando así nos comportamos, lo que precisamente nos está advirtiendo la Biblia que no hagamos. Si oyereis hoy su voz, no endurezcáis vuestros corazones. Y al escuchar esto, al compartir esto con vos, ¿cómo lo recibís en tu corazón? ¿Será que esto no acontece en tu experiencia espiritual? Pero si colocas tu mano sobre tu corazón, sin duda tendrás que reconocer que a veces ha acontecido. Qué diferente sería si fuéramos a la Biblia, fuéramos a la palabra, para ver qué tiene Dios para decirnos y abrir el corazón, aunque nos duela alguna cosa porque golpea sobre algo que queremos, pero que tenemos que dejar, dice Dios en su palabra. Vamos a aprovechar los encuentros con Dios al estudiar la Biblia. Vamos a dejar que ella llegue a nuestro corazón. Vamos a abrir el corazón para que seamos inundados de ese amor, de esa sabiduría finita y de ese efecto terapéutico que quiere tener en toda nuestra existencia.

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0: Estamos transitando el mes de septiembre, conocido como el mes de la Biblia. Hoy hablaremos de uno de los hallazgos arqueológicos más importantes del siglo XX. Ocurrió en el año 1947, y la historia comienza entre febrero o marzo de ese año, cuando un muchacho beduino, pastor de cabras, estaba buscando una cabra que se le había perdido. Lanzó una piedra dentro de un agujero, en una barranca, en la ladera oeste del Mar Muerto, a unos 12 kilómetros al sur de Jericó. Para sorpresa suya, escuchó el sonido de vasijas que se rompían. Al investigar, descubrió una escena asombrosa. En el piso de la cueva había varios jarrones, y en algunos de ellos habían rollos de cuero forrados con una tela de lino. Como los jarrones estaban cuidadosamente sellados, los rollos se habían preservado en excelente condición por cerca de 19 siglos, hasta el descubrimiento de los rollos de Qumran, que datan del siglo III a.C. al siglo I d.C. Los manuscritos bíblicos del Antiguo Testamento más antiguos eran un fragmento del libro de Deuteronomio, que databa del primer siglo después de Cristo, y otros más tardíos, del siglo X u XI después de Cristo. El manuscrito hebreo completo más antiguo en existencia, el famoso Códice de Leningrado, procede de la primera década del siglo XI después de Cristo. Por tanto, la gran importancia de los rollos de Qumran yace en el hecho de que esos manuscritos datan de apenas 2 siglos después de que se escribiera el último libro del Antiguo Testamento. Gracias a estos rollos, tenemos ahora un manuscrito completo del texto hebreo de Isaías y fragmentos de la mayoría de los otros libros de la Biblia, los cuales son más de 1000 años anteriores al manuscrito más antiguo que se tenía hasta ese momento. La importancia del descubrimiento reside en lo minucioso del cuidado del rollo de Isaías, porque demuestra la precisión inusitada de los copistas de la escritura de ese tiempo. Cuando se compararon los textos con los más actuales, se encontró que eran prácticamente idénticos. Ningún otro documento de la antigüedad ha sido transmitido con tanta precisión, y principalmente se debe a que los escribas judíos y los masoretas trataban a la Biblia con la mayor reverencia imaginable. Diseñaron un sistema complicado de conteo de versículos, palabras y textos que servían para salvaguardarse de cualquier desliz o alguna equivocación de algún copista. Cualquier rollo que no estuviera a la altura de esas normas era sepultado o quemado directamente. Sí, la Biblia tiene un sustento arqueológico fuerte. Es confiable, aun con el paso de los años. Fíjate lo que dice el Salmo 119, versículo 160. La suma de tu palabra es verdad, y eterno es todo juicio de justicia. 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
5: Todos tienen el deber de testificar. El libro de Hechos, capítulo 1, verso 8, dice lo siguiente: pero cuando venga el Espíritu Santo sobre ustedes, recibirán poder y serán mis testigos en Jerusalén, en toda Judea, en Samaria y hasta los confines de la tierra. Me llenó de alegría ver entre los nuevos creyentes a tantos jóvenes con el corazón transformado y conmovido por el amor de Jesús, reconociendo la obra que Dios hizo en sus vidas. Fue un momento realmente hermoso. Como dice la Escritura allí en la Carta a los Romanos, capítulo 10, verso 10. Con el corazón se cree para ser justificado, pero con la boca se confiesa para ser salvo. Que Dios no permita que estas personas pierdan nunca la pasión de su primer amor, ni que el orgullo o las distracciones del mundo apaguen la fe en sus mentes y corazones. Es indispensable que quienes reciben la fe comprendan su compromiso con Dios, quien los llamó a conocer la verdad y llenó sus vidas de su paz, para que así puedan influir de forma positiva y transformadora en quienes los rodean. Como afirma el Señor en Isaías 43:10, ustedes son mis testigos. Dios nos ha encargado a todos una tarea clara: dar a conocer la salvación. La fe genuina no es egoísta ni busca aislarse. El mensaje de Cristo está hecho para crecer y difundirse. La Biblia lo compara con la sal que da sabor, la levadura que transforma y la luz que ilumina la oscuridad. Es imposible disfrutar de la cercanía con Dios y de su amor sin sentir empatía y responsabilidad por aquellos que sufren, viven en error o atraviesan momentos oscuros sin conocer a Jesús. Si los creyentes no reflejan esa luz en el mundo, perderán su fuerza espiritual y su fe se volverá fría y apagada. La apatía y la pereza espiritual terminarán por consumir su vida de fe, convirtiéndolos en sombras en lugar de representantes vivos de Jesús. Todos debemos asumir con humildad, sencillez y madurez la responsabilidad que Dios nos ha dado, esforzándonos personalmente por ayudar a quienes necesiten apoyo y guía. Quienes acepten este compromiso vivirán una experiencia profunda y enriquecedora. Su propio corazón se llenará de entusiasmo, renovando sus fuerzas para seguir creciendo espiritualmente. Al final, es Dios mismo quien actúa en nosotros, dándonos tanto el deseo como la capacidad de hacer lo que Él le agrada.
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2: Es una alegría estar aquí y compartir con ustedes el mensaje de hoy con el título La parábola de la viña. El versículo se encuentra en el libro de Marcos, capítulo 12, versículo 12, y dice así: Procuraban prenderle, porque entendían que decía contra ellos aquella parábola, pero temían a la multitud, y dejándole se fueron. Para evitar preguntas inquisidoras por parte de los sacerdotes, los escribas y los ancianos, Jesús habló en parábolas. Presentó la parábola de la viña y los labradores malvados. Los dirigentes religiosos inmediatamente reconocieron aquella historia citada en Isaías capítulo 5, versículos 1 y 2. Mi amigo tenía una viña en una fértil ladera. La había deshervado y despedregado. Luego había plantado en ella vides escogidas. Había edificado en ella una torre y también había labrado un lagar. Esperaba que diera uvas buenas, pero dio uvas silvestres. Jesús añadió nuevos detalles. Isaías hace énfasis en la falla del viñedo por no producir frutos, lo cual simboliza al pueblo de Israel. Jesús se enfocó en los labradores de la viña, que simbolizaban a los líderes religiosos. Ellos, allí presentes, se dieron cuenta de que Jesús estaba describiendo su obra defectuosa como dirigentes espirituales del pueblo de Dios, usurpando los derechos del dueño. Jesús se presentó a sí mismo como el heredero de la viña, el Hijo de Dios. Mateo aclara que los oyentes contestaron la pregunta sobre el castigo. A los malos destruirá sin misericordia y arrendará su viña a otros labradores que le paguen el fruto a su tiempo. Contestaron correctamente y se condenaron ellos mismos. Jesús les aclaró que la piedra fundamental había venido y ellos la habían rechazado. El reino de Dios estaba allí, rechazado por los constructores espirituales. Los líderes se sintieron terriblemente ofendidos. No podían soportar más insultos de este profeta itinerante. Ellos eran los únicos cualificados para juzgar, y Jesús los estaba poniendo en evidencia públicamente. Les habría encantado detenerlo inmediatamente, pero le tenían miedo a la multitud. Las palabras de Jesús habían impactado poderosamente, y unidas a la actitud de los líderes del templo, quedó despejada toda duda de quiénes eran los labradores malvados. Con perfecta seguridad, todos pueden edificar sobre él. Cristo es una piedra probada. Nunca chasquea a los que confían en Él. Él ha soportado la carga de la culpa de Adán y de su posteridad, y ha salido más que vencedor de los poderes del mal. Ha llevado las cargas arrojadas sobre Él por cada pecador arrepentido. En Cristo ha hallado alivio el corazón culpable. Él es el fundamento estable. Todo el que deposita en Él su confianza descansa perfectamente seguro.
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6: Hola, mi nombre es Juan Martín Peña y hoy quiero hablarte a vos que quizás venís hace tiempo sintiendo el peso de demasiadas cosas sobre los hombros. No hablo solamente de un día difícil o de una semana complicada. Hablo de ese cansancio profundo que aparece cuando intentás sostenerlo todo al mismo tiempo. La familia, el trabajo, la salud, los estudios, las preocupaciones, las expectativas, y aún así sentís que algo dentro tuyo se está agotando. Vivimos en una época que nos empuja constantemente a producir, resolver y controlar. Y sin darnos cuenta, terminamos creyendo que nuestra vida depende exclusivamente de nuestra fuerza, que si aflojamos un poco, todo se derrumba. Pero hay unas palabras de Jesús en Mateo capítulo 11, que hoy quiero recordarte. Él dice, «Vengan a mí todos ustedes que están cansados y agobiados, y yo les daré descanso». Esa frase tiene mucho más profundidad de la que imaginamos, porque cuando habla de los agobiados, se refiere a personas que llevan cargas pesadas sobre sí, cargas que muchas veces ni siquiera eligieron, expectativas ajenas, culpas del pasado, ansiedad por el futuro, presión constante por demostrar valor. A veces pensamos que la fe significa esforzarse más, aguantar más o exigirnos más, pero el mensaje de Jesús es completamente distinto. No dice, «Hacé más», dice, «Descansa en mí». Imagínate por un momento caminando bajo un sol intenso, cargando una mochila llena de piedras, y de repente alguien frena a tu lado y te ofrece llevarte. Vos aceptás, subís a la camioneta, pero seguís sosteniendo la mochila sobre tus hombros. La camioneta avanza, sí, pero vos seguís agotándote innecesariamente. Y tal vez eso nos pasa muchas veces con Dios. Decimos que confiamos, pero seguimos cargando solos aquello que ya no podemos sostener. Ahora bien, confiar no significa quedarse de brazos cruzados, no significa abandonar responsabilidades, significa entender algo fundamental, reconocer dónde termina nuestra capacidad y dónde empieza la acción de Dios. Porque hay cosas que simplemente no controlamos, no podemos controlar el pasado, no podemos controlar las decisiones de otras personas, no podemos controlar cada situación que ocurra a nuestro alrededor. Y cuando intentamos manejar lo incontrolable, el cuerpo y el alma pasan factura. Aparece la ansiedad, el estrés, el insomnio, esa sensación de vivir siempre al límite. Quizás el acto de fe más grande no sea seguir luchando desesperadamente, sino aprender a soltar un poco el remo y permitir que la gracia también nos sostenga. Y si hoy te sentís identificado con ese cansancio, quiero decirte algo importante. No estás solo. Incluso las personas más fuertes y espiritualmente atravesaron momentos donde dijeron, no puedo más. Y muchas veces es justamente ahí, en el límite de nuestras fuerzas, donde descubrimos que Dios sigue presente. No como una teoría religiosa, sino como un descanso real para el corazón. Por eso, hoy quiero proponerte algo simple. Mientras seguís con tu rutina, quizás estés manejando, estés trabajando, estudiando o estés en tu casa, pensá por un momento cuál es esa piedra que más pesa en tu mochila. Esa preocupación que te roba la paz. Y en silencio, anímate a decir, esto no puedo resolverlo yo solo, te lo entrego. Puede parecer algo pequeño, pero en realidad es uno de los pasos más difíciles. Aceptar nuestra fragilidad, reconocer que somos humanos, que tenemos límites y que no fuimos creados para cargar el mundo entero sobre nuestros hombros. La Biblia habla de una paz que supera todo entendimiento, una paz que no siempre tiene explicación lógica. Es esa calma interior que puede aparecer incluso en medio de la tormenta. Antes de cerrar, quiero dejarte una pregunta para el resto del día. ¿Qué pasaría si hoy dejaras de intentar de ser el salvador de tu propia vida? A veces creemos que, si soltamos un poco el control, todo se va a venir abajo. Pero la realidad es que el mundo sigue girando aunque descanses. Las estrellas no se caen porque vos admitas que estás cansado. Y justamente ahí está la belleza del mensaje de Jesús. Él nos llamó para que podamos ser personas que descansemos en Él. Así que si hoy estás cansado, entonces esa invitación también es para vos. Antes de volver a la rutina, haz este ejercicio conmigo. Imaginá que soltás por un instante ese remo que venís apretando hace tanto tiempo. Permití que el capitán tome el mando de la barca. No tengas miedo de no tener todas las respuestas. Al final, nuestra vida no se define solamente por lo que logramos, sino también por cuánto amor recibimos mientras seguimos intentando. Que tengas una jornada llena de paz que nos explica, pero que puede cambiarlo todo.
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0: Muy pero muy buenas noches. Estamos una vez más comenzando nuestra hora. Vení que te cuento. De 8 a 9 de la noche. Claudio Graf es mi nombre. Vamos a estar haciéndonos compañía con buena música, con la historia del día y con unos momentos de reflexión. También tenemos nuestra revista de regalo, La Biblia Habla, que podés pedir a la línea de contacto que te estaremos dando en unos instantes. ¿Qué es lo que te cuento? Una historia. En el caso del día de hoy, es un cuento que nos deja pensando, del que sacamos una enseñanza. Y acá va nuestra línea de contacto para que puedas escribirnos por WhatsApp o SMS. 11 50 02 54 54, 11 50 02 54 54. Vení que te cuento. Comenzamos con la mejor música de esta manera.

Caminaba distraídamente por la calle cuando la vio. Era una enorme y hermosa montaña de oro. El sol le daba de lleno y al rozar la superficie reflejaba tornasoles multicolores que la hacían parecer un personaje galáctico salido de una película de Spielberg. Se quedó un rato mirándola como hipnotizado. ¿Tendrá dueño?, pensó. Miró para todos lados, pero nadie estaba a la vista, así que al fin se acercó y la tocó. Estaba tibia. Pasando los dedos por su superficie, le pareció que su suavidad era la correspondencia táctil perfecta de su luminosidad y de su belleza. «La quiero para mí», pensó. Muy suavemente la levantó y comenzó a caminar con ella en brazos hacia las afueras de la ciudad. Fascinado, entró lentamente en el bosque y se dirigió al claro. Allí, bajo el sol de la tarde, la colocó con cuidado en el pasto y se sentó a contemplarla. «Es la primera vez que tengo algo valioso que es mío, solo mío», pensaron los dos simultáneamente.

Y así disfrutábamos de la música y de la historia de la noche, en el caso de hoy, un cuento. Y como siempre, estamos compartiendo con vos un material de lectura para que puedas estudiar la Biblia por tema. 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Seguimos en compañía con la buena música hasta las 9 de la noche. Vení que te cuento.

Y hoy te contaba la historia de este hombre que encontró una montaña de oro. Quedó fascinado con ella. Como no vio a nadie cerca, aparentemente no tenía dueño, se la llevó y la contemplaba con fascinación, pensando que por primera vez él tenía algo que era suyo y solamente suyo, pero en realidad lo que él no sabía es que tanto la montaña como él estaban pensando lo mismo. O sea, cuando poseemos algo y nos esclavizamos en dependencia de ese algo, hay que preguntar entonces, ¿quién tiene a quién? Y esta respuesta aparece también en la Biblia, en Mateo 6:21. Dice, porque donde esté tu riqueza, allí también está tu corazón. ¿Cuál es tu prioridad? ¿Es aquello que tenés? ¿Es aquello que estás persiguiendo? ¿Esas cosas, ese auto, esa casa, esa computadora, lo que sea? ¿Esa es tu primera prioridad o cuál es tu prioridad? Pensalo, porque de eso vas a ser esclavo. Seguimos compartiendo. Vení que te cuento.

Te recuerdo nuestras vías de contacto para que puedas escribirnos, dejarnos tus mensajes y para que puedas pedir también nuestro material de lectura, nuestra guía para estudiar la Biblia por temas, que se llama Enseñanzas de Jesús. Pedila, es gratis, nada más déjanos tu mensaje con el pedido, tu nombre y tu localidad al 11 50 02 54 54, 11 50 02 54 54. También podés pedirlo con un mensaje directo a nuestras redes sociales, Facebook y Twitter, donde nos vas a encontrar como Nuevo Tiempo Argentina. Seguimos compartiendo buena música hasta las 9 de la noche. Vení que te cuento.

Y así fueron pasando los minutos y llegamos al final de nuestro encuentro. Te deseo muy pero muy buena noche y nos encontramos nuevamente mañana a las 20 horas aquí en La Nuevo Tiempo. Vení que te cuento.

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